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2: Les comentaba del Fabián, que era el vago, el grau, ¿no es cierto? Había otro, me acuerdo, santiagueñito, que un día faltó a la escuela. La maestra le pregunta al otro día, Juancho, dice, ¿por qué ha faltado? ¿Ah? ¿Por qué ha faltado ayer? Ay, dice, ¿te sabes lo que me ha pasado? No. No sé lo que te ha pasado, por eso te pregunto, querido. Bueno, usted sabe que... ¿usted sabe que mamá se ha peleado con tata? No me digas que ha habido algún problema serio. No, dice, ellos siempre se pelean, pero ayer fue más bravo. Y se golpearon. No, dice, yo lo voy a contar. Bueno, dice, ¿pero qué tiene que ver eso con que vos hayas faltado? Es que ahí está la cosa, pues. Yo lo voy a contar. Me he levantado y la mamá estaba discutiendo con el tata. Mire, una cosa bárbara, mire. Y bueno, usted sabe que el tata le ha tirado con una botella a mamá. Ay, la lástima. La ha lastimado y por eso vos no viniste. No, le ha hallado. Y sí, bueno, y entonces eso qué tiene que ver con que vos no has venido. Es que ahí está el asunto, que le ha hallado la botella. Bueno, pero explícame, le explico. Le ha hallado a mamá, pero le ha pegado el espejo el baño. Ay, se ha cortado alguno de los chiquitos. No. No se ha lastimado nadie, Juancho. No. ¿Y entonces qué tiene que ver con que vaya a faltar? Espere, pues le va a contar. Ahí está el asunto. Que cuando le he dado el botellazo a mamá, pegado en el espejo del baño, ha roto el espejo. Ya me lo dijiste. Bueno, ha roto el espejo, se ha desparramado el espejo, no ha quedado nada. Y bueno, yo me he levantado para venir a la escuela, me voy a peinar, no me vi en el espejo, pensé, ya estoy allá y no vine. ¡Ja!

0: Les comentaba del Fabián, que era el vago, el grau, ¿no es cierto? Había otro, me acuerdo, santiagueñito, que un día faltó a la escuela. La maestra le pregunta al otro día, Juancho, dice, ¿por qué ha faltado? ¿Ah? ¿Por qué ha faltado ayer? Ay, dice, ¿te sabes lo que me ha pasado? No. No sé lo que te ha pasado, por eso te pregunto, querido. Bueno, usted sabe que... ¿usted sabe que mamá se ha peleado con tata? No me digas que ha habido algún problema serio. No, dice, ellos siempre se pelean, pero ayer fue más bravo. Y se golpearon. No, no, dice, yo lo voy a contar. Bueno, dice, ¿pero qué tiene que ver eso con que vos haya faltado? Es que ahí está la cosa, pues. Yo lo voy a contar. Me levanta y la mamá estaba discutiendo con el tata, mire, una cosa bárbara, mire. Y bueno, usted sabe que el tata le ha tirado con una botella a mamá. Ay, la lástima. La ha lastimado y por eso vos no viniste. No, no, le ha errado. Y si, bueno, y entonces eso qué tiene que ver con que vos no has venido. Es que ahí está el asunto, que le ha errado la botella. Bueno, pero explícame, le explico. Le ha errado a mamá, pero le ha pegado al espejo el baño. Ay, se ha cortado alguno de los chiquitos. No, no. No se ha lastimado nadie, Juancho. No. ¿Y entonces qué tiene que ver con que vos haya faltado? Espere, pues le voy a contar. Ahí está el asunto. Que cuando le he el botellazo a mamá, pegado en el espejo del baño, ha roto el espejo. Ya me lo dijiste. Bueno, ha roto el espejo, se ha desparramado el espejo, no ha quedado nada. Y bueno, yo me he levantado para venir a la escuela, me voy a peinar, no me viene el espejo, pensé, ya estoy allá y no vine.
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Les comentaba del Fabián, que era el vago, el grau, ¿no es cierto? Había otro, me acuerdo, santiagueñito, que un día faltó a la escuela. La maestra le pregunta el otro día, Juancho, dice, ¿por qué ha faltado? ¿Ah? ¿Por qué ha faltado ayer? Ay, dice, ¿te sabes lo que me ha pasado? No. No sé lo que te ha pasado, por eso te pregunto, querido. Bueno, usted sabe que... ¿usted sabe que mamá se ha peleado con tata? No me digas que ha habido algún problema serio. No, dice, ellos siempre se pelean, pero ayer fue más bravo. Y se golpearon. No, no, dice, yo lo voy a contar. Bueno, dice, ¿pero qué tiene que ver eso con que vos haya faltado? Es que ahí está la cosa, pues. Yo lo voy a contar. Me levanto y la mamá estaba discutiendo con el tata, mire, una cosa bárbara, mire. Y bueno, usted sabe que el tata le ha tirado con una botella a mamá. Ay, la lástima. La ha lastimado y por eso vos no viniste. No, no, le ha errado. Y sí, bueno, y entonces eso qué tiene que ver con que vos no has venido. Es que ahí está el asunto, que le ha errado la botella. Bueno, pero explícame, le explico. Le ha errado a mamá, pero le ha pegado el espejo el baño. Ay, se ha cortado alguno de los chiquitos. No, no. No se ha lastimado nadie, Juancho. No. ¿Y entonces qué tiene que ver con que vaya a faltar? Espere, pues le voy a contar. Ahí está el asunto. Que cuando le he dado el botellazo a mamá, pegado en el espejo del baño, ha roto el espejo. Ya me lo dijiste. Bueno, ha roto el espejo, se ha desparramado el espejo, no ha quedado nada. Y bueno, yo me he levantado para venir a la escuela, me voy a peinar, no me viene el espejo, pensé, ya estoy allá y no vine.

0: vieron.
1: Pero explícame, le explico. Le ha rayado a mamá, pero le ha pegado el espejo el baño. Ah, y se ha cortado alguno de los chiquitos. No, no. No se ha lastimado nadie, Juancho. No. ¿Y entonces qué tiene que ver con que vaya a faltar? Espere, pues le voy a contar. Ahí está el asunto. Que cuando le he dado el botellazo a mamá, pegado en el espejo del baño, ha roto el espejo. Ya me lo dijiste. Bueno, ha roto el espejo, se ha despacho.

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Y yo soy Astor Piazzolla, el responsable de todo esto. Muchas gracias. Hace 20 años me decían que lo que toqué en esta primera parte no lo entendían. Ahora dicen que entienden lo que yo toqué en esta primera parte, pero espero que entiendan lo que vamos a tocar ahora mismo en la segunda parte. A veces nosotros los mismos músicos no entendemos lo que tocamos hasta mucho tiempo después. Y esto es en serio, no es un chiste. A veces la primera vez no sabemos lo que pasa, la segunda vez menos, recién la cuarta, la quinta vez estamos aprendiendo a conocer la nueva música que estamos tocando. Así que no es la culpa a veces de ustedes que no me entienden a mí. A veces nosotros tampoco sabemos lo que pasa. Comenzamos esta nueva parte con Tristezas de un doble A, que es un homenaje al bandoneón. Ayer me preguntaron qué quiere decir doble A. Es la marca de fabricación alemana Alfred Arnold, doble A. No es triple A, ojo.

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Vieja y gaucha jineteada, seguís altiva y vivaz, que de un largo tiempo atrás sos reunión de paisanada, que te admira entusiasmada cuando un pingo en un revuelo, sea con grupa, basto o en pelo va un jinete enhorquetao, revive más el pasado que vieron nuestros abuelos, cuando en un día domingo llega un jinete de afuera, estribos basto encimera, sale de abalanza un pingo, te aplauden criollos y gringos que te suelen concurrir, pues se suelen divertir con la más sana intención, porque así la tradición seguro no va a morir. Acá no existe violencia, lucha el hombre y el bagual, en una forma legal que quede como advertencia. Ahí se conoce la ciencia del paisano en dicho encuentro, cuando el bellaco en el centro del campo quiere voltear y el hombre empieza a sacar el macho que lleva adentro. Yo te quiero, jineteada, por la gente que te sigue, que con respeto consigue divertirse entusiasmada. No hay barra bravas armada, está el hombre con su mujer, y cualquiera va a entender viendo tamaña figura que el cuchillo en la cintura solo se usa pa' comer. Si un jinete se ha estropeado y está la cancha repleta, ya se le hace una coleta con un bravo reservado. El sombrero le han pasado con un pensamiento fijo, que desde lejos colijo como vizcacha en la cueva, que con la plata que lleva van a tener pan sus hijos. Por eso cuando comentan de las cosas extranjeras, veo las fiestas camperas, lo mucho que representan, son cosas que nadie cuenta y defenderé hasta el fin, y en un lejano confín, mientras que haya jineteada, estará representada el alma de San Martín.

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1: Sí.
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1: ¿Quién habla ahí?
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1: ¿Qué llama?
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Los pueblos, los hombres se enfrían por ausencia de espíritu. Pero estamos nosotros, con pedernal y yesca, con melodías y cantares, poemas y reflexiones, alto desvelo y sueños de todo tipo, para entibiar las horas de aquellos

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Qué lástima. 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Mi guitarra te cantaba y mi voz se apagaba en ti.

Si alguna vez en la senda el vino de dolor te hace llorar, ruega a Dios que no sea porque te hayan mentido, que no se marchiten tus ojos con el llanto asombrado de ver la realidad, esa realidad cruel que cerró mi corazón, que me hizo tanto daño, que me dio tanto dolor. 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

Por ahora son seis. Y puede que alguno más venga en camino. Dante, Mauri, Clarita, Simón, Bruno y Juan. Y cada uno es una canción en sí mismo. El canto de la sangre que, enniñecida, vuelve a transitar la inocencia, a sentir el asombro, a descifrar la vida paso a paso. No hay como verlos avanzar, primero con inseguridad y luego, poco a poco, afirmándose con más fuerza. Un nieto es la corporización de ese niño que recóndito nos habita y que andaba buscando una excusa, un cumpa para salir a jugar, para reír sin vuelta de hoja, sin otra intención que reír, o para llorar a lágrima viva, porque sí, que las penas y las falsedades son casi siempre cosas del exilio de los años.

Santiago del Estero, pueblo de raza bravía. 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

noche dejaste aquí sobre el piano que ya jamás tocas un poco de tu alma de muchacha enferma, un libro vedado de tiernas memorias, íntimas memorias. 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

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Por encontrar otra manera de quererte. Y así, por encontrar esa manera, se me ocurrió cantarte que te quiero. 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

0: Pasá, muchacho.
1: 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Traigo un ruano ligero como el viento y una daga filosa en mi tacuara.
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1: Mesmo. Es un encargo de mi mamá. Es una deuda, ¿sabe? Es una deuda que me ha dejado mi tata cuando cayó guapeando en una carga, para que su hijo mayor se la pagase con la sangre caliente de esos maulas.
0: ¿Y cuántos años tenés?
1: Yo voy pa' 13 y mi hermano por 11, por ahí le anda.
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1: ¿Qué sé yo? Mi mamá va a decir que supimos morir como Peralta.
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2: Salta, devorador de alturas. El tren de las nubes ostenta el enorme privilegio de ser uno de los tres ferrocarriles que se desenvuelve a más altura en todo el mundo. Pero es un placer vedado para veraneantes. Todos los sábados de abril a octubre inicia su trayecto que alcanza 217 kilómetros y observa paradas en el viaducto de la Polvorilla a casi 4.200 metros sobre el nivel del mar y San Antonio de los Cobres. Durante su recorrido de casi 15 horas de ida y vuelta, el tren cuenta con servicios tales como coche comedor, coche panorámico, consultorio médico, audio y video, grupos folclóricos y guías bilingües. Subir a él significa no solo codearse con la magnificencia del paisaje, sino también adentrarse en una de las mayores realizaciones ferroviarias de la primera mitad de este siglo. Siempre colgado de sinuosas montañas, apareciendo entre las nubes y jugando a que la cordillera de los Andes es, antes que un adversario poderoso, una prueba viva de que la naturaleza está de nuestro lado.
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1: Hoy 19 de julio leemos en el Santoral de la Iglesia Católica nombres de santos y beatos, y entre estos el nombre de un santo mártir chino del 1900 llamado San Juan Bautista Zhou Urui o Urui. San Juan Bautista es un santo joven, murió a los 17 años. A mediados del siglo XIX, sí, bien digo, China abrió sus puertas al influjo comercial, social y religioso de otros países, sobre todo de países de Europa. Empezó a comercializar más con Inglaterra y con otros países de Europa, y también en esta política exterior China se mostró bastante benévola, bastante favorable respecto de la iglesia y de los misioneros cristianos, católicos, para que pudieran ir a misionar a ese lugar. Porque siempre China fue históricamente un lugar difícil, difícil para poder misionar. Incluso en la actualidad, ustedes saben que el gobierno chino, que es comunista, o sea, de mentalidad comunista, aunque capitalista respecto de la economía, pero comunista respecto, o sea, ateo y comunista respecto de la religión y de la iglesia. Por eso los católicos hoy día en China son perseguidos, la iglesia es perseguida. Salvo que, como hacen algunos, formen parte de la llamada Iglesia Católica Patriota en China, que es afín al gobierno, que no puede decir nada u obrar en contra de lo que manda el gobierno. Pero de lo contrario, en la actualidad también, los católicos que no quieren alinearse al gobierno chino comunista son perseguidos. Son parte de lo que se llama la Iglesia Católica clandestina en China. Está la Iglesia Católica oficial, pero también está la Iglesia Católica clandestina. Por supuesto, es mejor la que es fiel, ¿no? No al régimen chino, sino al Evangelio, a Jesucristo. Bueno, esto fue a mediados del siglo XIX, ¿no? Este cambio en la política exterior en China, por el cual se abrieron las puertas al influjo, a la relación con otros países, especialmente europeos. Pero en el 1900, esto cambió drásticamente. Los chinos volvieron a cerrar sus puertas a los extranjeros, temiendo que esta relación con otros países pudiera perjudicar la vida social de los chinos, o perjudicar las creencias religiosas de los chinos, o perjudicar incluso la economía. perjudicar la cultura china, es por eso que decidieron nuevamente negarse o cerrarse a este influjo o a esta relación con otros países. Y surgió un movimiento llamado el movimiento de los boxers. Se conoció en la historia como la sublevación de los boxers. La palabra boxer viene de quiere decir puño cerrado. De ahí se deriva la palabra boxeo o boxeador. Puño ajustado, puño cerrado. Bueno, estos chinos, excesivamente nacionalistas, digamos, exageradamente nacionalistas, empezaron a combatir a los extranjeros, incluyendo a los misioneros católicos y a los cristianos en general. Los cristianos en general tenían en consecuencia que esconderse, porque estas personas, estos chinos, andaban como a la búsqueda, ¿no?, a la caza de los cristianos, de los católicos. Ellos veían a la religión cristiana como una religión europea, como algo que venía asociado a una cultura ajena a la China, y es por eso que no querían saber nada con el cristianismo. Decían, es parte de lo mismo, ¿no? Es parte de esta cultura extranjera que no tiene nada que ver con nosotros. Es una importación europea en este lugar que no tiene nada que ver con nosotros. Así pensaban, ¿no? Bueno, lo cual es falso, porque el cristianismo, primero que no es europeo, ¿no?, nació en Palestina. Y segundo que el cristianismo es universal, es para todos. Cristo quiere que la iglesia esté en todos lados, en todo el mundo, que la fe se propague y no simplemente que se arraigue en un solo continente. Bien, entonces este muchacho, este joven, San Juan Bautista Zhou, fue descubierto como cristiano, le vieron el escapulario, tenía el escapulario en el cuello, y entonces vieron que tenía el escapulario y le dijeron, sos un cristiano. Bueno, se lo llevaron preso, empezó todo el interrogatorio, empezaron las torturas. Siempre lo que buscaban con eso era que la persona en cuestión renunciara a su fe, renegara de Cristo, apostatara, se dice así, ¿no?, la apostasía, que es renegar públicamente de la fe cristiana. Ellos querían eso, sobre todo. En el caso de este muchacho, eso no lo lograron. San Juan Bautista Zhou Urui se puso muy firme y, asistido por la gracia de Dios, claramente, ¿no?, porque una situación así es imposible sostenerla sin la ayuda del cielo, ¿no?, sin la gracia. Una situación de tanto dolor, ¿no? Empezaron a mutilarlo. Le fueron cortando los miembros, ¿no?, las manos, los pies, y finalmente lo decapitaron por mostrarse cristiano, por mostrarse católico, por usar un distintivo, expresión de la fe, como por ejemplo el escapulario. Seguramente Si tenemos en cuenta las promesas de la Virgen del Carmen a quienes usen y mueran con el escapulario, seguramente rápidamente este joven ha ido al cielo, ¿no? Bien, es un mártir. Juan Pablo II, el Papa San Juan Pablo II, lo canonizó junto con otro grupo grande de cristianos mártires en China, todos mártires en esa época, en esa persecución de los boxers. Y bueno, le pedimos a Dios, por intermedio de este muchacho, de este joven, 17 años, quien está en el cielo gozando de Dios, quien está feliz, gozando eternamente, le pedimos que también nos ayude a nosotros a dar testimonio de Cristo, testimoniar a Cristo con nuestras palabras, testimoniar a Cristo con nuestra vida, con nuestra conducta, también con nuestros signos exteriores que podamos usar. Esos signos son expresión de la fe y es importante utilizarlos. En el caso de él, bueno, un escapulario, también nosotros, nuestro escapulario, el rosario, alguna medalla, algún signo distintivo que hable de nuestra fe. Es verdad que, como dice el refrán, el hábito no hace al monje, pero también es verdad que esos hábitos o esos elementos exteriores ayudan un poco a dar a conocer públicamente aquello en lo cual creemos, aquello que amamos, que es nuestra fe. O por ejemplo el hábito religioso en las personas consagradas. Es importante, ¿no?, estos signos. Si se quiere, el joven de hoy, mártir, fue al cielo, fue canonizado y está en el cielo, en parte gracias a ese hábito pequeño, el escapulario, por el cual dio a conocer su fe. Bueno, que también nosotros podamos testimoniar a Jesús sin tener miedo, sin tener vergüenza, sin pensar en el qué dirán, si me muestro como católico, sin temor al rechazo, a la discriminación. Esa valentía para hablar de Dios, dar a conocer públicamente nuestro amor a Jesús. Es lo que le pedimos hoy a Dios por intermedio de este santo. Les doy la bendición de Dios, que es Padre, Hijo y Espíritu Santo. Amén. San Juan Bautista Zhou, Urui, mártir chino, ruega por nosotros.

importante entre aquellos que siempre se han querido y que mantienen viva la primera ilusión es llegar al final, seguros, muy unidos, tomados de la mano.

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Buen fin de semana para todos. ¿Cómo les va? ¿Cómo andan? Bienvenidos a una nueva edición de Tiempo de lo Nuestro. Bienvenidos a esta propuesta radial con la cual nos vamos a acompañar durante dos horas en el aire de la radio, en el aire de esta frecuencia. La frecuencia que usted elige para disfrutar de cada momento especial de cada jornada, ya sea durante la semana como también durante el fin de semana. ¿Quién les habla? Matías Cardigni, como siempre, les agradece la posibilidad de llegar hasta donde están ustedes. En casa, en el trabajo, en algún lugar del país, en alguna ruta, en algún campo, en una empresa, en el comercio, donde quieras que en este momento estés escuchando la radio, te damos las gracias por permitirnos hacerte compañía. Y también el agradecimiento, como siempre, a las autoridades de la emisora que nos prestan este horario, que nos prestan su audiencia para compartir con todos ustedes. Como les decía, dos horas, un buen rato de tradición, de cultura, de lo nuestro, ni más ni menos. Tiempo de lo Nuestro, aquí en el aire de la radio, para disfrutar, como en cada jornada, el folclore de ayer, el folclore de hoy. Tendremos el chamamé, tendremos el recitado, tendremos los tangos, tendremos el humor, el segmento de los bailables, todo, todo en este momento de radio. Tiempo de lo Nuestro, que ya comienza de esta manera.

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Los Andariegos. Con ellos estamos compartiendo hoy el bloque de folclore de ayer. Conjunto folclórico que se creó en San Rafael, la provincia de Mendoza, allá por el año 1954. Está considerado como uno de los más importantes grupos de la historia de la música folclórica argentina. Comenzábamos con María Va, lo que llega, Pobre Gallo Bataraz.

La primera formación de los andariegos estuvo integrada por Pedro Florial Cladera, Rafael Tapia, Juan Carlos El Pato Rodríguez, Ángel Ritrovato, Abel González y Francisco Rubio Jiménez. En el año 1958 grabaron su primer álbum, Los Andariegos, bloque de folclore de ayer, La Añera.

En la década del 60, el grupo se adhirió expresamente a los principios del nuevo cancionero promovido desde Mendoza por Mercedes Sosa, Armando Tejada Gómez, Oscar Matus, volcando su cancionero hacia temas latinoamericanos y también de contenido social. A su vez, el grupo fue modificando su integración original, permaneciendo solo Ángel Ritro, quien realiza los falsetes que marcaron el estilo del conjunto, y se incorporaron músicos como Raúl Mercado, Agustín Gómez y Caro Herrada. Ellos son los Andariegos. De lejos parece humo.

Los Andariegos, músico de vocación y profesión volcados al estudio y difusión de la canción argentina, ni más ni menos. Experiencia docente, arregladores, directores, compositores, herederos de la tradición guitarrística cuyana, con amplias miras de un repertorio que luego fue abarcando diferentes horizontes. Aquí están los Andariegos, La Juguetona.

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1: El inicio, ni más ni menos que con el folclore de ayer, el inicio con este gran conjunto folclórico de primerísimo nivel como fue Los Andariegos. El folclore de ayer que rompió el hielo y ahora nos quedamos con los tangos, pero tenemos también los bailables y tenemos el humor y tenemos el recitado y tenemos el chamamé, tenemos el folclore de hoy. Tenemos mucho para compartir en un buen rato de radio aquí a través de esta frecuencia. ¡Bailamos! Vamos con Eduardo Tirabassi. Bloque de bailables.

Estos son los bailables. Este es el espacio que disfrutamos de cada fin de semana en Tiempo de lo Nuestro. Queremos felicidad. Así comenzábamos con Eduardo Tirabassi, que ahora propone Palomita Blanca.

el estilo inconfundible de Eduardo Tirabassi y su agrupación. La he visto tres veces. Eduardo Tirabassi, los bailables en tiempo de lo nuestro.

madrugar. Él es Eduardo Tirabassi y este es el estilo inconfundible que ha recorrido tantos escenarios y tantas ciudades en todo el país. Barrilito de cerveza, Eduardo Tirabassi en los bailables.

desde Villa Cañas y para todo el mundo. En el recuerdo, el maestro Eduardo Tirabassi, su orquesta, y metele al vino tinto.

Villa Cañas, su ciudad natal, se la llamó ni más ni menos que la capital de las orquestas. Es el pueblo natal también de Mirtha Legrand, entre otros. Aquí está, él es, ni más ni menos que Eduardo Tirabassi, coterráneo de Eleuterio Pigliapoco y de Juan Oscar Bruniara, entre otros. Metele al vino tinto lo que se iba, Amor en Budapest, lo que llega para continuar.

Los bailables para disfrutar de cada fin de semana, los bailables en tiempo de lo nuestro, llegan a su fin. Estoy arrepentido, vida mía. Bailables, hoy junto a Eduardo Tirabassi.

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4: Catamarca. Sobre un territorio montañoso y árido, apenas surcado por las estrías verdes de sus valles, Catamarca espera su oportunidad. Símbolos de Catamarca, un camino que se abre paso entre olivares, uno de los paisajes característicos del departamento catamarqueño de Andalgalá. Al fondo, el magnífico horizonte de montañas, o tal vez piedras blancas, mirador próximo a San Fernando del Valle de Catamarca, desde el cual se divisan innumerables paisajes. ¿A cuál más bello? Hacia el norte, Catamarca está cubierta por montañas y estrechas quebradas que de pronto se ensanchan en amplios valles o surgen al borde de la cordillera andina. Este relieve contrasta con las salinas del Pomán, una inmensa llanura blanquecina. Las Salinas Grandes, una depresión de casi 5.000 kilómetros cuadrados, cuenta con un suelo salitroso donde la vegetación está prácticamente ausente. Las llamas son parte del paisaje catamarqueño. Desde tiempos inmemorables acompañan al habitante de esta región, dándole alimento, suministrándole abrigo y como animal de carga. Sin duda, Catamarca espera y merece ser visitada.
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6: Mateo 12, del 14 al 21, se confabularon y aparece enterarse. Todo no se puede, y no se puede todo el tiempo tenerlo todo. Por eso en una relación, de lo que sea, noviazgo, hijos, amigos, padres, tenemos que tener en claro y la madurez que el otro no siempre puede estar para mí como yo quiero. No puede ser que todo el tiempo le exijas a tu novio, a tu novia, a tu esposa, a tu esposo, que esté atento, que te mire, que cumpla con lo que vos le pedís, o a tu hijo o a tu hija. A veces cometemos la injusticia de juzgar algo solo por el minuto final. Es necesario saber mirar el contexto de la realidad que toca pasar. Capaz que está enojado o enojada con alguien y no viste que está pasando un mal momento. Que está pasando por una situación compleja. Entonces, deja de mirar siempre el final. Mira también el contexto. Le parece curo. Algo que decimos habitualmente es que en este mundo hay lugar para todos. Pero creo que sería mejor decir, tenés que adaptarte a todos. Por eso cuando uno no consigue adaptarse a este mundo, como que tiene dos opciones. La primera es cambiar quién es para que el mundo acepte, o la otra es dejar un mundo nuevo. Y este segundo es llamativo porque el cristianismo trató de ser lo segundo, pero al principio te puede pasar lo que le pasó a los primeros cristianos. Te vas a quedar solo. Te vas a quedar sola. Y si te planteas cuándo vas a durar en la soledad, entonces no estás preparado para vivir y crear este mundo nuevo. Quien crea un mundo no lo hace para que entre gente, sino que lo hace para que o porque ya no puedes seguir viviendo en el anterior, en un disfraz. Me animo a decirte que muchos Ya se disfrazaron para tratar de encajar y agradar y no pudieron. Uno no está equivocado en estar en un lugar por ser diferente. Simplemente uno está intentando encajar en un lugar que nunca fue construido para él o para ella. Yo que soy medio solitario y te podría decir que cuando uno vive y hace de su lugar algo meramente auténtico y te convertís en una persona auténtica, siempre aparece alguien o siempre acabas encontrando a quienes llevaban toda la vida buscándolo. Por último, Caña. Todos sufrimos en alguna temporada de la vida. No hay solo veranos en la vida, también hay inviernos. Alguien te va a romper el corazón, alguien de ustedes se van a enfermar, yo también me voy a enfermar. A todos nos va a tocar eso. Pero lo feo de esto no es que te enfermes o que te pasen cosas malas, sino que te aparezca un cura, una monja, un religioso, religiosa, un integrante de la iglesia que te diga, ah, esto te pasa porque te falta fe. Aquí hay un gran error de atribuir todo sufrimiento a Dios y todo lo que me pasa, decir esto es castigo del Señor. O el segundo error de esto es suponer que una vida con Dios nunca incluye el sufrimiento. El sufrimiento es parte. Si no, mira la cruz. Te bendiga Dios Todopoderoso, Padre, Hijo y Espíritu Santo. Hasta el cielo no paramos y algo bueno está por venir. 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
13: Esto es el tiempo de lo nuestro, esta es la propuesta radial con la cual disfrutamos de toda la música nuestra, disfrutamos de nuestra tradición, disfrutamos de nuestro folclore, disfrutamos de nuestra cultura. Tiempo de lo nuestro. Recuerden que tenemos contactos habilitados si quieren comunicarse, hay distintas vías que están habilitadas, se nos pueden enviar, por ejemplo, WhatsApp, mensaje de texto o audio a través del 2474-454551. 2474-454551. A través de redes sociales nos encuentran como Tiempo Rojas. Facebook, Twitter, Instagram, pasan, le ponen me gusta, nos siguen y a partir de ahí también podemos establecer el contacto, la comunicación por esas líneas. O nos llaman aquí al teléfono de la radio, como ustedes lo prefieran, ¿sí? Todos los contactos están habilitados. Tiempo de lo nuestro, que ahora comparte el espacio de humor. Hoy, junto al Gato Peters.
14: ¿Cómo no va a tener que ver la comida, por supuesto? En homenaje a esa vieja de General Belgrano que cocinaba tan picante que cuando el marido cortaba la tortilla hacía descarga en la radio. Quería hablarle de su casa, de mi casa, de una época en que la comida era obligatoria. Nosotros venimos de hogares de gente trabajadora, clase media. Cuando nosotros éramos chicos, la comida en cada casa era obligatoria. No se podía dejar de comer, no se podía pensar en otra cosa. En cada casa había un calendario de comidas, no escrito, no a la vista, implícito, lo sabíamos de memoria. ¿O no eran acaso lunes de puchero, martes de polenta o guiso, miércoles de pastel de papa o albóndiga? Lo que había que remar para llegar a un asado al horno, ¿se acuerdan? cabriolas de mis tenedores con los primos para pinchar una milanesa. Milanesas de las de antes, bien dañinas. Me jodían el hígado para todo el viaje. Carne negra, nerviuda, cagada a golpe contra una tabla para que se entregue. Revolcada en pan rallado, si para hacer pan rallado rayábamos el pan, qué mierda es lo que rayan para hacer el rebozador. ¿Me lo pueden explicar? Frita las milanesas acolchadas, 600 gramos cada uno. Haré unas milanesitas de peseto, homosexuales las milanesitas de mierda. Un poquito de fritolín en la olla ese, parece afiebrada la carne de mierda, se le despega la cáscara de afuera. Serán sanas, pero milanesas no son, parece carne en compota eso, déjate de joder. Milanesas eran las de antes, cuando había polenta en tu casa, lo único que se te podía ocurrir comer era polenta. Vos no le podías decir a tu vieja, la polenta no da, o no me cierra la polenta. Te hacían cerrar el culo de un sopapo y después comés polenta. Así que ahorrate el sopapo y comés polenta de culo abierto. Te traían... Comer polenta era comer polenta en serio. Te daban un plato hondo sopero, descargaban un cucharón de polenta a punto revoque, seca la polenta de mierda. El queso era carísimo, así que era así nomás, seca la polenta, era como comerse un toallón, che. Te daban una cuchara pesada que el viejo se había afanado cuando había hecho la colimba en el sur, no sé dónde mierda era, bajar el flequillo y sopleteale a la polenta. Transpiraba la familia comiendo polenta, te corría el sudor por el lomo, che. Te ibas atorando con la polenta, ibas perdiendo el habla. Cuando terminabas, transpirado, empujabas el plato para adelante, casi exhausto. Venía la vieja y te decía, ¿sabes qué hice de postre? Arroz con leche. Dos diferencias el arroz con leche de la abuela con la plasticola de hoy. Más dulce y más granujiento. La misma consistencia, chico. Cuando había guiso era lo mismo. Creo que decían guiso carrero porque te descargaban una carretillada de guiso en el plato. Unas nubes de vapor, las viejas cocinando el guiso que se nublaba el barrio. Cuando no había de postre, algún postre de leche que nos hacía crecer sanitos. Había torta milhoja. Había una tía en la familia que era especialista en la milhoja. La tía Coca, la hacía un domingo para unas carreras. Te la presentaban el jueves lo que había sobrado. Seca la milhoja, como parto de gallina, che. Unas escamas, la milhoja esa que me acuerdo y me conmociono, che. Te llegaba a agarrar tos masticando la milhoja. Se te clavaba una escama en la garganta. Te operaba de amígdala solo sentado en la mesa del comedor. Era como comerse un pescado vivo la milhoja de mierda esa. Los lugares que daban de comer eran parecidos. No se llamaban como ahora restó, ni siquiera restaurant. Habían dejado de ser fondas en la época del abuelo y habían pasado al nombre, quizá más atinado. Cuando había guiso era lo mismo. Creo que decían guiso carrero porque te descargaban una carretillada de guiso en el plato. Unas nubes de vapor, las viejas cocinando el guiso que se nublaba el barrio. Cuando no había de postre, algún postre de leche que nos hacía crecer sanitos. Había torta milhoja. Había una tía en la familia que era especialista en la milhoja. La tía Coca, la hacía un domingo para unas carreras. Te la presentaban el jueves lo que había sobrado.

que operaba de amígdala solo sentado en la mesa del comedor. Era como comerse un pescado vivo la milhoja de mierda esa. Los lugares que daban de comer eran parecidos. No se llamaban como ahora restó, ni siquiera restaurant. Habían dejado de ser fondas en la época del abuelo y habían pasado al nombre quizá más atinado que han tenido en su historia. Se llamaban simplemente comedores. ¿Cuál era la variedad? Fiambre surtido, chuleta o milanesa con papa frita y huevo frito. Completa, a caballo, medio caballo, decían los que eran cancheros, viajados, acostumbrados a frecuentar esos comedores. Nosotros los mirábamos los ojos grandes de asombro. ¿Qué será medio caballo? En esos lugares solía haber de postre frutas de estación. Explíquenle a los chicos que esto de las frutas de estación no era por la estación ferroviaria ni por la estación de ómnibus, era por la estación del año. Dios, la naturaleza, no sé quién, había desparramado sabiamente las frutas por las estaciones del año. Era manzana casi todo el año, cítricos, naranja o mandarina en invierno y durazno, frutos de carozo en verano. Porque el durazno era un fruto de verano y tenía gusto a durazno. Ahora hay durazno todo el año. No tiene una mierda de gusto a durazno. Híbrido, transgénico, no sé qué han hecho con el durazno. Parece puré zapallo el gusto del durazno. Neutro, ¿eh? Pero con el durazno solo no. Yo no sé si ustedes hace mucho que no van a la verdulería. Fíjense lo que están haciendo con la uva. La que le han hecho crecer a la uva. La trae cagando a la ciruela en tamaño la uva. Hay una uva así. No es que le queda chico el ollejo, está tirante, che. Transparente la uva, parece de cristal, se ve para el otro lado a trasluz así. La siguen haciendo crecer a la uva en los años que vienen, le van a quedar chica la semilla, le van a tener que poner carozo, acordate lo que te digo, a las uvas. No vienen más colgadas los racimos del pasal, te voltearían la casa, viene a la rastra como el zapallo la uva ahora. Racimos mono uvales, uvales, no caben más de una o dos uvas en el racimo. Después, las que primero evolucionaron fueron las parrillas que estaban sobre la ruta, porque esas recibían la influencia de la gente que viajaba. Camioneros, transportistas, remiseros, venían y le comentaban en la sobremesa, no, ¿sabes que estuve en el norte, en Río Cuarto? Allá están haciendo lengua a la vinagreta, dale coraje a un loco nomás. Se imaginaban la receta, porque en esos años nadie te daba una receta, había que imaginársela. Y preparaban una lengua que no era un corte muy caro y le echaban bastante vinagre, cosa que les dure. Parecía un formol la lengua, che. Te corrían los mocos comiendo el fiambre, los ojos llorosos, unos erutos que te duraban hasta el jueves. Iba a hacer un trámite acá, te decías, ¡ah, usted fue a comer la ruta, mi amigo! ¿Qué va a haber dengue si con esos eructos teníamos un poder derribante? ¿Qué otra que los mosquitos? Hasta los chimangos volteábamos. En toda la provincia no había mosquito, era por la vinagreta. En esas parrillas de la ruta siempre había pollo arrollado. Por los autos, porque había que aprovecharlo. Los pollos antes crecían sueltos, eran medio boludos, se arrimaban a la ruta a picotear los granos de maíz que se caían de los camiones. Venían los autos y se los llevaban puesto y otra vez pollo en la mesa. Y después había unos chorizos embutidos en tripa de plástico y calentaba los tirones porque cuando se arrimaba un auto decía, ¡rimale fuego, rimale fuego, rimale fuego! Como el auto decía, ¡sacale fuego, sacale fuego, sacale fuego! Y le agarraba una indecisión culinaria al chorizo que no sabía si tenía que cocinarse o quedarse crudo o qué mierda hacer. Y se iba calentando en círculos concéntricos y se ponía medio carbonizado y vos no sabías si era para comerlo o para fumártelo el chorizo. Y después aparecieron estos restos. Estos restaurantes de ahora, de la ciudad, los platitos de copetín, esas albondiguitas tan simpáticas, reminiscencia de aquellas albóndigas nuestras, que eran de carne picada, esférica, saltarines, móviles, interactivas, ágiles las albóndigas. Lástima que las tuvo que aplastar las tropas del general McDonald para transformarse en unas hamburguesas planas de mierda que no ruedan, que no giran, que no son interactivas, que son una porquería. La hamburguesa es a la albóndiga como el tejo a la bocha, es para el que no puede nomás. Pero como un homenaje de aquellas albóndigas perdidas

0: Los restaurantes de la ciudad parecieron las albondiguitas de Copetín, tamaño de aceituna, simpática, pero calientes como la puta que lo parió. No sé por qué están hirviendo, una cazuelita de barro, una salsa roja adentro así, y adentro cuatro o cinco albondiguitas hirviendo esa salsa, hace como unas ampollas así para arriba, pop, pop, pop, pop. Vito Propato, un amigo mío de Las Flores, fue a un restaurante en Buenos Aires. Cuando tiene una albondiguita esa se la tragó entero. ¡La mierda! Se paró al lado de la mesa y decía, ¡hacete a un lado, corazón, que va una bola de fuego! Creía que le iba a quemar el corazón cuando pasara por acá. ¿Y viste los platos que hay en esos restaurantes? La carne, ¿cómo viene? Colita de cuadril, medallón de lomo, pollo o filet grillado. Las guarniciones son terrina de papa, flan de calabacita, puré mixto, budín de arroz, todo en finas cebras de hierbas cocinadas al vapor. ¡Una nebulización! ¿Qué te va a hacer mal si es comida de hospital eso? ¡Falta la computa nomás! Nosotros éramos de saltearnos los vegetales, ahora se comen vegetales salteados, pero es otra cosa. ¿Y cómo te lo sirven? Plato... que hasta los platos voladores vinieron a copiarse de la forma de los platos nuestros, o sea que tan jodidos no eran. Sin embargo, tuvo que venir un diseñador a inventar el plato cuadrado. ¿Cómo se maneja un plato cuadrado? Una especie de azulejo, bobo, playo. No le vas a echar caldo que hay que lo buscar al patio. No sabes si pararte en el córner o avanzar por el lateral. Los colores de los platos fucsia, negro. Está medio oscuro, una luz dicroica. ¿Y dónde mierda está la comida acá? Como a medio metro tuyo en un rincón neutral, la guarnición apilada en altura, cosa que haga volumen, tipo cagadita el aucha. Y en el otro rincón, a un medio metro de la guarnición, así un pedazo de carne que parece un muñón cortado a latigazo, como no tiene hueso, nunca sabrás qué presa estás comiendo. Y está quemada de afuera y cruda de adentro porque ahora la sellan la carne vuelta y vuelta, y en el medio, para que no quede tan lejos el baldío ese, le hacen una seta con un fondo de cocción así. Qué vino que dejaron hervir, una reducción, porque tampoco inventaron nada. Y yo, como afuera había visto cocina de autor, cuando vi la seta dije, acá cocina Zoilo, seguramente. Y todavía no te levantes porque te van a traer de postre frutos del bosque. ¿Qué lo parió? ¿Quién se lo fue a buscar? ¿Caperucita? Si en el bosque no había fruta. Acordate que a Caperucita le llevaba la abuela frutilla, pero se la llevaba de acá, es porque allá no había fruta. Han cortado fruta silvestre, pedí la cuenta y andate que te van a hacer agarrar una cagadera. Acordate lo que te digo. Hasta acá veníamos bien, porque los de mi generación, cuando estábamos complicados, decíamos, estoy frito. Hoy se dice, estoy al horno, que es igual, pero más sano.
1: El humor del Gato Peters, aquí en Tiempo de lo Nuestro.
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1: Así van transcurriendo los minutos y así vamos disfrutando de Tiempo de lo Nuestro en otra edición, en otro fin de semana de radio, que como siempre tiene el espacio dedicado al tango. Tiempo de lo Nuestro, el espacio del tango hoy con... Juan Sánchez Egorio.

Este es el bloque del tango. Hoy está dedicado a Juan Sánchez Gorio. Sus primeras grabaciones allá por el año 1944 y hasta 1950. Comenzábamos con Oriente, la voz de Luis Mendoza. Ahora un vals, Claveles Mendocinos, bloque del tango.

nació en España, era hijo de Gregorio Sánchez y Aurora Fevieri. En 1924 se embarcaron a la Argentina y se radica en San Nicolás, en la provincia de Buenos Aires. Allá por 1930 se trasladan definitivamente a lo que en ese momento era la capital federal, hoy la ciudad autónoma de Buenos Aires. Ya Juancito había recibido las primeras lecciones de bandoneón en su San Nicolás que tanto quería, y una vez radicado en la ciudad autónoma de Buenos Aires se pone de lleno a estudiar el instrumento. A los 13 años formó un trío junto con José Basso y Alejandro González. Luego fue requerido por el violinista Alberto Pugliese, hermano de Osvaldo Pugliese, para integrar su agrupación orquestal. Aquí lo tenemos, Juan Sánchez Gorio, Milonga con variación.

En 1937 continuó con Alberto Sima hasta que el año siguiente Francisco Lauro, director de la orquesta Los Mendocinos, lo incorpora como primer bandoneón. El pianista era Alfredo De Angelis y el cantor Mario Landi. Es interesante destacar que Astor Piazzolla, previo a su incorporación a la orquesta de Aníbal Troilo, tuvo una breve actuación también en esa formación. En el año 39, Sánchez Gorio se desvinculó de Lauri junto con el pianista Bernardo Blas y la voz de Mario Landi formaron el conjunto que dura apenas un año. Juan Sánchez Gorio, sus primeras grabaciones entre los años 1944 y 1950. Lo que llega, No me importa su amor. Siempre la voz de Luis Mendoza.

Juan Gregorio Sánchez, bandoneonista, director, compositor, nació el 28 de noviembre de 1920 y falleció el 29 de julio de 1979. Aquí estamos escuchando, él es Juan Sánchez Gorio. Este es el bloque del tango que concluye con la canción de mi tristeza. Juan Sánchez Gorio, la voz de Luis Mendoza, para este bloque del tango.

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4: Un día como hoy, 19 de julio, se inaugura el Colegio Militar de la Nación. Fue en el año 1870.
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6: Cada fin de semana nos encontramos aquí durante 120 minutos en el aire de la radio para compartir todo lo nuestro, para compartir nuestra cultura, para compartir nuestra tradición y para compartir, por ejemplo, el recitado, el verso, el poema, eso que nos permite durante un par de minutos relajarnos, subir el volumen de la radio, pensar, escuchar. Hoy, a Gerardo Melo, no todo está perdido.

0: El espacio que le dedicamos cada edición de Tiempo de lo Nuestro al recitado, a los poemas, a historias gauchas. No todo está perdido. Gerardo Melo.
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0: Tiempo de lo Nuestro, nos tomamos como cada fin de semana un ratito para los saludos, un ratito para los mensajes, algunos de los tantos mensajes que van llegando a través de las distintas líneas que tenemos habilitadas. Recuerden, 24 74 45 45 51, 24 74 45 45 51 para enviar WhatsApp, mensaje de texto o audio. Siempre nos gusta y mucho que nos envíen imágenes, postales de donde se está escuchando, por ejemplo, en este momento, Tiempo de lo Nuestro, como lo hicieron los amigos de la consulta hace algunos días nada más. Un saludo muy grande para toda la gente allí en la provincia de Mendoza. El saludo para la gente de Ranquel, en La Pampa, siempre presentes a través de la radio escuchando Tiempo de lo Nuestro. Para la gente de Tres Algarrobos, en Tigre también. Un saludo muy grande para la gente de Rufino, en la provincia de Santa Fe, para la gente de Tierra del Fuego, en Ushuaia, para la gente de La Paquita, en Córdoba, para la gente de Victoria, en Entre Ríos, para Mónica, para Ernesto y para sus hijos. Son cinco que siempre se prenden cada fin de semana a escuchar la radio en Puan, en la provincia de Buenos Aires. Nos contaban, escuchando Tiempo de lo Nuestro en familia, y eso es muy lindo. Para la gente de San Jorge, en Santa Fe, para Nilma, para Rosa y para Humberto, que viven en la zona rural y que nos escuchan cada fin de semana. Para la gente de Río Primero, allí en la provincia de Córdoba, que siempre también están prendidos. No me quiero olvidar de la gente de Cascallares, que nos escribía en el transcurso de la semana. Nos estaba pidiendo material que seguramente vamos a estar poniendo en el aire el próximo fin de semana. Para la gente de Colón, en la provincia de Buenos Aires. La gente de Urdinarrain, allí en la provincia de Entre Ríos, que también siempre nos escribe, nos deja mensaje, algún saludo. Para Humberto, el abrazo grande a la distancia, las gracias por estar del otro lado. Para la gente de Luis Palacios, allí en la provincia de Santa Fe. Bueno, muchos, muchos amigos que nos escriben semana tras semana, por lo general durante el programa, pero también hay muchos que nos escriben durante la semana, y eso también es lindo porque así vamos armando el programa fin de semana tras fin de semana. El abrazo, el saludo a todos, las gracias por estar del otro lado, y vamos por más. Vamos por más en esta edición de Tiempo de lo Nuestro. Ahora es el momento del chamán.

0: Es el chamamé presente como en cada edición de Tiempo de lo Nuestro. Hoy, el bloque junto a los Chaqueche. Comenzábamos con Celos por Mentiras, Estoy Enamorado y Te Juro. Lo que llega, otro pegadito, otro combinado, bien enorquetado, el Takuru y Pueblo en Fiesta, los Chaqueche. Esto es el bloque del chamamé.
1: Buenas tardes, la muchachada de los Chaqueche. ¿Cómo andan, va, ustedes?
2: Bien.
1: Che, escuché un sonido acordeona y zapucay. ¿Qué están haciendo?
3: Acá estamos temblando un poco y para tocar unos chamamecitos. ¿Qué tal, ya que está usted, por menos nos acompaña con su acordeón?
1: Bueno, muchas gracias, Robledo. Muchas gracias por permitirme expresar a través de la acordeona esto tan sagrado que es nuestra música chamamecera. El abrazo fraternal y con mucho gusto voy a tocar estos temas.

0: Este es el bloque del chamamé, como en cada edición de Tiempo de lo Nuestro, y hay para más. Hay para seguir escuchando los chaqueches. Nos despedimos con el homenaje a Tarragorros, el curuzucuateño, los chaqueche, el bloque de chamamé.
1: ¡Qué regalo me hizo Dios al nacer chamamecero! Este estilo bien campero que nace de un acordeón. Ojalá que nunca muera la bendita tradición y se mantenga vigente el ritmo de Tarragó.

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5: Y así poco a poco nos vamos encaminando al final, así poco a poco nos vamos encaminando al final de otra edición de Tiempo de lo Nuestro. Recuerden que tenemos siempre contactos habilitados que nos pueden escribir durante el programa, en algún momento del fin de semana o durante la semana también. Están los contactos habilitados y saben que están disponibles para que nos escriban, dejen algún saludo, algún comentario, nos pidan algo que quieran escuchar, nos acerquen material también para disfrutar de algún conjunto local, de la ciudad de donde viven. Siempre estamos ahí predispuestos a compartir cada edición de Tiempo de lo Nuestro. 24 74 45 45 51. Nos gusta y mucho también que nos envíen postales desde las distintas ciudades en donde nos escuchan. Tiempo de lo Nuestro, 24 74 45 45 51, para enviar WhatsApp, mensaje de texto o audio, también imágenes, o a través de las redes sociales. Nos buscan como Tiempo Rojas en Facebook, en Twitter, en Instagram. Se dan una vuelta por allí, le ponen me gusta, nos siguen y automáticamente comenzamos a escribirnos también a través de esa línea. Vamos con el folclore de hoy. Momento de marca registrada folk en el aire de la radio.

Este es el bloque que denominamos Folclore de Hoy. Artistas, conjuntos que forman parte de una nueva camada, de una nueva generación de folcloristas argentinos. Hoy, marca registrada Folk. Comenzábamos con Pamicuyana, lo que llega, Árbol Solo.

Oriundos de la provincia de Mendoza recorren distintos escenarios de toda la República Argentina llevando nuestro folclore. Son marca registrada folk. Ahora vamos con un combinado de éxitos folclóricos en la 5 Corazón, Puente Carretero y algo más. Para seguir escuchando, para seguir compartiendo la música de marca registrada folk.

marca registrada folk que poco a poco van haciendo camino al andar. Aquí están acompañándonos en este bloque de folclore de hoy. Nuevos artistas, una nueva generación de folcloristas que se está presentando y que se dan a conocer, justamente en este caso con varios clásicos que tiene el folclore nacional. Vamos con algo más. ¡Qué lindo volver a verte! Marca registrada folk.

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1: Hasta aquí llegamos, esto fue todo por hoy. Gracias por la compañía, gracias por estar, gracias por permitirnos disfrutar de otro momento de radio. Gracias por estar allí. Esto fue Tiempo de lo Nuestro, un buen rato de radio en el cual disfrutamos folclore de ayer, folclore de hoy, el chamamé, los tangos, los bailables, el recitado, el humor, todo a través de esta frecuencia. Quien les habla, Matías Jardini, les agradece muchísimo a las autoridades de la emisora que nos permiten este horario cada fin de semana y a todos ustedes que nos permiten disfrutar de un buen momento de radio, 120 minutos con Tiempo de lo Nuestro. Ni más ni menos que con nuestra tradición, nuestra cultura, nuestras costumbres. Gracias por la compañía de siempre. A seguir disfrutando de la radio durante todo el día y todos los días. En 7 días nos reencontramos para hacer juntos otra edición de Tiempo de lo Nuestro.

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1: A solo 45 kilómetros de Villa Carlos Paz se encuentra el Parque Nacional Quebrada del Condorito, donde la Administración de Parques Nacionales posee la jurisdicción de 40.000 hectáreas. Allí habitan especies de flora y fauna propias de la región, que le otorgan al área un alto valor para la conservación del ambiente. Otra forma idónea de conocer el paisaje de las sierras cordobesas aledañas a Villa Carlos Paz es la de la excursión o safari, que consiste en transportar al pasajero en viejos camiones de guerra que lo conducen a lugares como los puentes colgantes, la trinchera verde y el Indio Bamba, cascadas de los Chorillos y el macizo de los Gigantes, lugares desde los cuales se pueden realizar trekking de variada dificultad, mountain bike, exploración de cavernas subterráneas, avistaje de cóndores, travesías a caballo y otras actividades propias del lugar.

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Hola amigos, estoy aquí, mi nombre es Lucio Yanel, soy un chamamecero de las antiguas y estoy con mucha honra, con mucho gusto, sumándome a los festejos que este grandioso programa que es el Nación Chamamecera, conducido magníficamente por mi hermano Zuligoy, ¿no? Estoy, Jorgito, sumándome, dando un abrazo para todos los chamameceros, en tu persona y en el programa Nación Chamamecera. Entonces, un abrazo a todos, felicidades, sean felices como yo soy. ¿Por qué? Porque soy chamamecero. Un grande abrazo, chamigo. Felicidades.

0: ¿Qué estás mirando en el diario, Coco?
1: Vos sabés que estoy leyendo una noticia que por allá por Europa andan haciendo un abejo igual que la otra y todas esas cosas.
0: Ah, yo vi, se llaman los clonados, clonados.
1: Ah, los clonados. Sí. A mí me parece que me han clonado, hermano, porque me enteré que allá en Tostado andan igual que yo cantando mi repertorio y todas esas cosas, che.
0: ¿Es parecido a vos?
1: Sí, parece que sí, le hice un chamamé, escuchá, a ver, escuchá, escuchá.
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1: La presencia femenina fue algo fundamental en el arte de cantar canciones de nuestra tierra. La mujer con voz tan bella por su dulzura y encanto fue atrapando de inmediato a quien de pronto la oyera. Importantes han sido ellas como solistas o en dúo, marcando un nuevo rumbo hacia un público diferente, pero en forma prominente se han ganado su lugar cantándole al litoral de manera consecuente. 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Voces nacidas de pueblos con mucha fe y optimismo, y el público con cariño lo apuntalan con esmero. Y hay alguien cual un lucero que brilla en el firmamento y que con propio talento y sin negar a su raza, conservando su templanza y sin perderse en el rumbo, cantó para todo el mundo, la señora Ramona Galarza.
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1: Misiones, Wanda y San Ignacio. Más allá de las maravillosas cataratas, Misiones posee muchas otras opciones de turismo que llenarán los sentidos. A 50 kilómetros de las cataratas, las minas de Wanda o Banda son un atractivo especial de la provincia, con kilómetros cuadrados de estribaciones rocosas en donde surgen de las entrañas de la tierra un mundo de color y brillo. Piedras semipreciosas que se abran al mundo como para demostrar que la verdadera belleza de Misiones está en su interior. En Wanda pueden conocerse los yacimientos más hermosos del país, con muchas actividades de turismo aventura. Para quedarse a 2 kilómetros de Wanda, el camping El Solar ofrece todas las comodidades en un paisaje enmarcado por las bonitas palmeras chachíes, atractivo de la región. San Ignacio Miní es un tramo de historia en el corazón de la provincia. Las ruinas de uno de los movimientos evangelizadores más enormes de la América Hispana se entremezclan con la frondosa selva misionera, hambrienta de poder y de espacio. San Ignacio es un remanso para comprender que con sus cosas buenas y malas, la historia ocurrió en alguna parte.
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En la provincia de Formosa está mi pueblo querido, que aquí lo voy a nombrar. Estanislao del Campo se llama, donde vive mi hermana Sara, Polaco y Omar Cabana. Rodeado del riacho Guaycurú está el barrio San Cayetano. Ahí tengo amigos más que un hermano, Nicanor Castillo y Alfredo, por las tardecitas regresan del oraje cansado, mientras lo esperan Vivian, Carmen, Chabela y Gusti, que parrillea un asado. Doña Yoli de Charque prepara unas jugosas empanadas y Nucho atiza el fuego, porque a él sí que le toca la fritada. Tirando hacia el paraje 503 están mis amigos Ledesma, Coco, Reinaldo, Romualdo, Rolando, Silguero, Doña Pancha y Andrés. Volviendo hacia el paraje Pozo Largo, nombrándolo a Pipi, a Claudio, a Raúl, a Elvesio, a Mari y a Nancy y a Don Ramón Monasterio. Vaya el saludo de Juancito Ibáñez, que con este chamamé

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2: Corrientes, una maravilla en estado puro. En su estado más puro, sin ningún tipo de maquillaje ni escenografía, para los que aman la naturaleza y la aventura, la Reserva Provincial Esteros de Liberá es uno de los puntos más atractivos de Corrientes. Se trata de una conformación fitogeográfica única en el mundo, situada a 350 kilómetros al sureste de Corrientes Capital. Este espejo de agua que cubre 14.000 kilómetros cuadrados es perfecto para todas las actividades de aventuras, como caminatas, cabalgatas, canotaje, avistaje y fotografía de fauna y flora, pesca y deportes náuticos. Los operadores especializados en la zona poseen equipos aptos para recorrer los distintos lugares, dotados con cabañas y bungalows. Se pueden observar especies prácticamente extinguidas en otras partes del mundo, como yacaré, ciervo de los pantanos, aguaraguazú, lobito de río y carpincho.

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1: Buenos Aires, una ciudad llena de atractivos que es un mito en sí misma. Melancólica, sofisticada, audaz, atrapante desde su infinita avenida Corrientes. Llena de mitos, teatros y coronada por el obelisco. Con la historia plasmada en los adoquines de San Telmo o en las coloridas callejuelas del célebre Caminito de la Boca. Cuna del tango por donde se la mire. Buenos Aires es una ciudad melancólica, pero no todo lo que ofrece son recuerdos en sus tradicionales barrios. Desde grandes shoppings y paseos de compras, como los que se despliegan a lo largo de avenidas emblemáticas como Santa Fe y Corrientes, hasta la reconocida Noche Porteña, una ciudad que se abre al visitante. De hecho, las más lujosas cadenas hoteleras desembarcaron en ella con comodidades para todas las categorías. La gran urbe puede compararse con las grandes ciudades del mundo. Tampoco pueden dejar de mencionarse pasos obligados para el turista y que hacen a la vida cultural de Buenos Aires, como el Teatro Colón, el Teatro Nacional Cervantes, el Centro Cultural de Recoleta, ubicado en el mismo barrio, donde también se encuentra el Cementerio de la Recoleta, el Museo Nacional de Bellas Artes, en Avenida del Libertador y Pueyrredón, o el Palacio San Martín. Cada uno tiene calendarios de actividades la mayor parte del año.

Un día como hoy, 19 de julio, se inaugura el Colegio Militar de la Nación. 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
8: Hola amigos, ¿cómo están? Bienvenidos. Este programa no lo hacemos nosotros solos, los conductores, que en este caso son quien les habla, Casiana Torres y Carlos Vergesio. También está, por supuesto, en los controles y producción nuestro queridísimo amigo Andrés Lima. En la cortina musical que ustedes están escuchando de fondo, el talentosísimo Ramón Navarro Hijo, que desde La Rioja hizo esta cortina exclusivamente para nosotros. Los locutores profesionales que nos acompañan son Maribí Sfayer, Valeria Mitidieri y Martín Caballero. Todos juntos hacemos mi tierra toda. Y hoy, feliz, feliz de la vida, porque vamos a tener en la primera media hora una invitada de lujo, una persona que pertenece a la Academia Nacional del Folclore Argentino por su obra, por herencia, porque participa, porque ha sido homenajeada muchas veces y además es una gran amiga, así que muy contenta de recibirte, Perla Argentina Aguirre, aquí en el programa para compartir con los oyentes toda su sapiencia y su arte, ¿no?
9: Muchísimas gracias, la alegría es mía de volver a estar en este programa que es maravilloso, también conducido con tanto profesionalismo y conocimiento, ¿no? De parte tuyo como de Carlitos Vergesio, además de los locutores,
8: claro,
9: profesionales,
8: todo el equipo.
9: Y Andrés Lima, que también es altamente conocedor de todo esto. De esa manera se puede hacer un programa hermoso, porque se sabe de lo que se habla.
8: Qué lindo, Perla, siempre verte y bueno, es porque sos una persona muy muy querible, pero además, bueno, estar contigo es estar con mucha gente también que ha pasado por tu vida, por supuesto, tu seno familiar, tu padre, la historia de la música argentina en tu familia, y después todo tu camino propio, ¿no? Que tiene identidad propia con tu manera de cantar, de tocar la guitarra, de hacer canciones. Obviamente la gente sabe de tu obra, pero yo quiero que nos cuentes como para un montón de oyentes que como por primera vez están sintonizando la radio, ¿no? Que nos cuentes de tu infancia, esas cosas tan hermosas que vos compartiste con tu padre, Que nos cuentes esa cocina, ¿no? Un poco de tu padre, cómo era. Yo lo sé, pero bueno, quiero que los oyentes lo sepan, ¿no?
9: Arsenio Aguirre era un hombre de un hermoso carácter, de una gran calidad humana, un maravilloso padre y con un sentido del humor extraordinario que nos hizo la vida mucho más hermosa, más fácil, más sencilla en tiempos duros y difíciles desde el punto de vista económico, porque a veces al vivir de la guitarra, que no es fácil vivir de la guitarra solamente, que fue la única actividad que mi padre desarrolló, como mi madre Blanquita Chazarreta, que lo acompañó tantos años cantando a su lado, estuvo sosteniendo su proyecto, y bueno, fue maravilloso. Yo pienso que fui una privilegiada a nacer en ese hogar
8: de música y canto.
9: De música y canto. Y después, cuando radicábamos en Mendoza, que fue la mayor parte de mi niñez, de mi adolescencia y de parte de mi juventud, nosotros recibíamos músicos, artistas, poetas que lo amaban a papá porque, como dije, era una persona de gran calidad. Entonces tenía amigos que lo amaban, y de hermoso carácter. Entonces, aparte de sus dones de guitarrista, de autor y compositor.
8: ¡Ay, qué bárbaro!
9: Así que era muy lindo y muy común que vengan a casa Juan Draghi Lucero. Oh. No, si era terrible. O el Armando Tejada Gómez, que bueno, era como un hermano de mi padre y bueno, le decía, hermano mío, y a mí me decía sobrina.
8: Sobrina.
9: Sí, hemos trabajado mucho con Armando posteriormente cuando yo vine a vivir a Buenos Aires. Hemos trabajado juntos.
8: Claro, porque uno piensa en esos grandes poetas, ¿no? De América y, bueno, Draghi Lucero, ¿qué decir? Un hombre
9: sí,
8: de
9: sí, un investigador, un qué terrible barba, escritor. Tremendo. Y una persona de lo más sencilla y humilde. Además era natural todo, venían los cantores, las voces del Plumerillo, que un conjunto que fue
8: emblemático,
9: sí, estoy hablando de Mendoza, pero en todos lados, que donde viviéramos, estábamos rodeados, éramos muy nómades, estábamos rodeados de todos esos afectos. Recuerdo los tres para el folclore, sí, yo era chiquita y había llegado el Luis Amaya, que era un ídolo. Él todavía estaba, Luis Amaya, con Homer, Lalo Homer y Pepete Bertis.
8: ¡Qué maravilla!
9: O ir a la casa de don Santiago Bertis, que era un gran músico y luthier, o a la casa de Tito Francia, que para mí era un hecho natural, porque papá me solía decir, Perlita, anda a la casa de Tito, decile, llevale esta partitura que vamos a ensayar para tal o cual recital. Era natural. Yo me aparecía en la calle Manuel A. Sáenz de Mendoza, donde vivía Tito. Todo ese mundo. Y después conocí a Mercedes, pero cuando Mercedes Sosa comenzaba como la voz de la Zafra, uh-huh, en Cuyo, junto a Matus, y yo la iba a ver a LB10 Radio de Cuyo. Y ella, me acuerdo que tenía su cabello cortito y con una permanente que se había hecho y una vinchita. No tenía la imagen que después conocimos,
8: que después,
9: ¿no?
8: Claro.
9: Sí, pero ya tenía su color de voz esplendoroso.
8: Esplendoroso.
9: Y ay, era algo espectacular.
8: Y ella también termina de ser, ¿no? Ahí en Mendoza, ¿no?
9: Porque sí, evidentemente.
8: Ella, Mendoza, ¿cómo ha dado artistas, procesos creativos y tanto talento? Uno no termina de conocer la historia de todos esos hombres que han pasado por y han nacido en esa tierra o han pasado, ¿no? Y han quedado prendados con, no sé si es el canal de riego, si es la vid, si es la montaña, qué es lo que genera todo eso, ¿no?
9: Pero Mendoza genera talentos.
8: Cuyo.
9: Sí, Cuyo en general, ¿no? Pero Mendoza especialmente. Tiene desde artistas plásticos, Quino, sí, el gran dibujante Quino, Mendoza, el autor de Mafalda.
8: Carlos Alonso, Alfredo Sebelino, todos son mendocino o Severino dice yo que es de la República de las Heras.
9: Ay, claro, tal cual.
8: Y que él pinta el mundo desde las Heras, ¿no?
9: Claro.
8: Y qué bien, ¿no? Como...
9: Qué lindo. No, no, ese es maravilloso. Fue una cosa magnífica y de muchos músicos y cantores maravillosos como Caro Herrada, que cantaba maravilloso.
7: ¡Qué cantó! ¡Ah!
9: Dios mío, el compadre Caro era una cosa maravillosa. También toda gente de nuestra amistad y bueno... Sería innumerable nombrar y después los Navarro, a quienes yo les hice una tonada. Ajá. Los Navarro son como los Pacheco en Córdoba, en la provincia. Ajá. De Córdoba, a la que hace mención el cantor Icanovo.
8: Claro,
9: la casa de los Pachecos. Claro, exactamente, son todos músicos y cantores. Los Carabajal, Santiago del Estero, los hermanos Ábalos. Bueno, los Navarro son también Armando, Yolanda, sí. Fabiano, gran autor y compositor.
8: Yolanda, Susana, gran cantora.
9: Sí, gran cantora. Yolanda Navarro, gran cantora. Y yo los amo tanto, tanto. A mí me marcaron ellos, don Jesús y doña Emilia, que venían y me daban serenatas. Así que tengo una tonada que estoy grabando, que se llama Tonada de los Navarros. No la tengo hoy disponible para
8: hacerla. Claro, la estás grabando.
9: No, la estoy grabando, sí.
8: Qué hermoso. Bueno, hablando de tonadas y hablando de Cuyo, ¿qué crees que escuchemos para...
9: Para arrancar.
8: Para arrancar. Mirá,
9: yo, el estilo, con una décima que mi padre escribió, se llama Romance a la Guitarra Argentina, y dice, guitarra, tengo el honor... El alto honor de pulsarte, tus misterios indagarte, la suerte de tu esplendor. Mi padre, que fue cantor, al sentir que se moría, quiso quedarse en mis días, prolongarse en mi existencia, y me regaló la herencia gloriosa de tu armonía.

0: después de este estilo que nos dejó con ese clima, ¿no? Una música tan, tan antigua y a la vez, bueno, que por ahí si no se difunde, si no se graba, se pierde un poco, ¿no? En el panorama de la música nacional, para decirlo de una manera.
1: Claro.
0: Hay ritmos nuestros que son muy valorados y muy amados en las regiones, pero no tienen una difusión, ¿no? Y debemos seguir grabando estilos, tonadas y vidalas, porque
1: vidalas,
0: se están perdiendo.
1: Vidalitas. Sí, sí. Hay obras que pertenecen, están absolutamente arraigadas. Más que obras, me quiero referir a ritmos. Que se han un poco excluido del todo del cancionero nacional que se difunde.
0: Exactamente, porque es el que se difunde, el que se visibiliza. El otro está arraigado, pero no se visibiliza.
1: No, por eso quería empezar con el estilo, no porque sea mío, sino porque, bueno, es el único estilo que por ahora tengo grabado.
0: Claro.
1: Y tengo algunos proyectos para seguir con esa línea, rescatar un estilo que mis padres cantaron a dúo y que lo he sacado de una grabación casera.
0: ¿Casera?
1: Claro, porque papi tenía el grabador de cinta abierta y grababa y lo tengo. Así que es un estilo anónimo, cantado a dúo por papá y mamá. Así que vamos a ver cómo lo puedo insertar en el disco nuevo.
0: Qué importante cosas. También, ¿no? Vos siempre estás con proyectos, bueno, netamente culturales, ¿no? Netamente apoyados en esto, en el rescate, en la memoria, en la historia.
1: Claro.
0: Tu vida, me imagino, ha sido eso, ¿no? Porque...
1: Totalmente, sí. Lo que pasa es que yo posiblemente he cometido algún error, que es el siguiente, hago el mea culpa. De repente, yo me he dedicado a un repertorio muy serio, muy cuidado, en la poesía, en la música. Me he dedicado más que nada a eso, como mi primer disco con Saluzzi y los Andariegos, que tiene obras de los Andariegos, de Raúl Mercado, de Ritro, Oración a la Vida, una cantidad de canciones. La cuna de tu hijo, de Pedrón y Damián Sánchez, todos son cosas...
0: Temas muy comprometidos, ¿no?
1: Muy, claro, pero de repente eso a lo mejor me encasilló como una cantante más intimista o más triste, lo cual para nada. Yo soy súper divertida y me bailo todo arriba del escenario y canto. Sí, ahora... Sí, siento que tendría que expresarme, no ser... No, nunca fui solemne, pero sin ser solemne, ese repertorio, quiero decir, de ritmos tan ricos que tenemos en el país, rescatarlo.
0: Buenísimo.
1: Y cosas que me gusten, hacer lo que tengo ganas de hacer.
0: Lo que tenés ganas de cantar, claro. Y además, nuestro cancionero no es solemne, ¿no? A veces, pero es algo que me imagino que yo con me ha pasado también a mí, con mi poca experiencia y veo que digamos que hay un halo de solemnidad sobre la música popular que nos ha tocado a todos, pero que realmente nuestra música es muy también divertida, picaresca y tiene de todo, ¿no? Tiene todos los paisajes, tiene todos los climas, tiene todos los estados, ¿no? Está buenísimo que puedas permitirte, siendo una número uno, hacer un camino y descubrir cosas de tu deseo, de tu música que quieras hacer ahora en otros proyectos. Me encanta eso. Siempre innovando.
1: Sí, yo no soy una revolucionaria no soy un Chango Farías Gómez, ni mucho menos. Pero lo mío es dentro de lo tradicional. Por ejemplo, yo lo que voy a poner a consideración de la gente... puede ser duro para el cuyano. Yo no sé, ¿sale en San Juan este programa?
0: Sí, sale en San Juan, se repite en más de 250 provincias, así que...
1: Porque acá hay una versión de un amigo que yo lo conocí cuando yo era chica y él era flaquito. Ernesto Villavicencio, yo le he tenido un gran respeto y una gran estima. Y él escribió un vals que tiene, creo que me cautivó con una sola frase, que me pasa a mí cuando regreso a Mendoza, ¿no? Porque yo cuando regreso a Mendoza, a pesar de haber nacido en Rosario de Santa Fe, ciudad que amo entrañablemente, y tengo mi familia y lo demás, ya en Mendoza familia no tengo. Emigraron o murieron, mis primas más jóvenes partieron hacia los cielos, es terrible. Pero bueno, posiblemente algunos sobrinos me queden, pero yo siento cuando él dice, y al pasar por la y al cruzar por la calle donde estaba mi casa, dice, eso es terrible, a mí me ha pasado en Mendoza y es muy fuerte sentir que unas guitarras tocan una tonada. Y yo le tuve mucha estima y respeto, era un guitarrista excepcional, y entonces grabé de una manera un poco diferente, que después voy a anunciar quién tocó, porque en el estilo toqué yo la guitarra. Ajá. Cantor de Estilos es mi voz y mi guitarra, y mi autoría. Y esto es San Juan por mi Sangre, vals. Verdaderamente, vale, claro, que hay otros valsesitos que no son de autores sanjuaninos, que fueron muy famosos, pero esto es de un autor de San Juan.
0: Qué bien.

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2: Bueno, les decía que de otro grupo vocal, y este grupo vocal que se llama Cantoral, el cual fundé y dirigí durante muchísimos años, hasta que, bueno, decidí hacer mi camino como solista. Pero esta es parte de un disco que grabamos juntos en la época en que los discos se grababan en pasta, esos discos que eran, era difícil acceder a esos discos. Hicimos un larga duración que se llamaba Cantoral por la Paz. Esto fue después de la Guerra de Malvinas. La guerra, esa cosa que nos golpea tanto y nos sigue golpeando en el planeta de una manera atroz. Yo diría, no sé por qué el hombre, el humano, vive permanentemente en guerra. No entiendo por qué nos matamos y por qué destruimos este planeta, que es el único que tenemos. Esta tierra es la única. No podemos ir afuera del planeta. Es muy duro, pero es así. Y además, este planeta no le pertenece a un país o a otro. Nos pertenece a todos los que habitamos este país. Desgraciadamente se han hecho fronteras y esas fronteras nos dividen. Y bueno, ojalá el humano algún día aprenda esto y no nos matemos más. Esa es una manera de pensar absolutamente mía, lo digo por mi cuenta. Entonces hicimos un montón de temas que tenían que ver con la paz. Y acá con Antoñito Tarragorros yo compuse este tema que se llama La Paz del Río. Es un chamamé y él nos acompaña con la acordeona. Por Cantoral entonces, La Paz del Río.

Seguimos con Cantoral. ¿Les gustó el tema del chamamé? Lindo el chamamecito, ¿eh? Había, entre los temas que elegimos, es uno de Julio Lacarra, un gran autor Julito Lacarra, realmente. Y este es un tema que como es como que las madres piden que se termine la guerra. Y bueno, esa es la el motivo de la letra de esta canción, que a mí me emocionaba mucho cada vez que la cantaba, y se llama A pesar de los males.

Bueno, vamos a finalizar esta media parte de grupos vocales y lo vamos a hacer con dos temas que están en uno. El primero es Verbo Plural, un tema de Armando Tejada Gómez, que él lo recita, y con música que nos pertenece a Los Cantorales. Y está pegado a un tema bellísimo de Enrique Llopis y letra de Hamlet Lima Quintana. Es un huayno que se llama El Antiguo. Con esto finalizamos la primera parte. Vamos a realizar un breve intervalo, muy cortito nomás, y ya volvemos con más canciones.

0: la distancia que daba hacia adelante. Hacia atrás, las espaldas del tiempo. Aprendimos a cantar en la memoria y en las voces de nuestro antiguo pueblo indio. Ingenieros desnudos que fundaron los valles en el desierto. Un día descubrimos que el camino pasaba delante de nuestra casa y nos llamaba con esa urgencia de todas las distancias, por esa fuerza de los vientos, de allende la tierra y allende los mares. Entonces, para no hurtar de la memoria de nuestro pueblo, comenzamos a inventar con nuestra tímida, torpe y adolescente palabra un canto que no repitiera, sino que construyera un hombre a imagen y semejanza de ese pueblo constructor de valles. Un canto que mi pueblo repitió hasta convertirlo en el esqueleto de su espíritu, en el río caudaloso de su corazón. Un canto hecho de todas las voces, jóvenes y viejas, que pisando todas las raíces se erguían para mirar el futuro del planeta y de los hombres. Y nos fuimos por ese camino, guitarra y sangre, paciencia y canto, hacia todos los puntos de la vida. Crecimos aprendiéndolo en su decoro alto, en su afinación perfecta, en su guitarra abierta, porque sabíamos que con ella, con esa memoria, podíamos ir confiados, limpios y transparentes hacia todos los confines de la tierra. Por eso, amor mío, patria de todos los vientos, cada día de todos los días, con todo el canto a cuestas, salimos a cantar.
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2: Sí, compadre. Sí.
3: Gracias.

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3: Qué hermoso. Qué hermoso es nuestro altiplano.
4: Qué

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3: Qué hermoso. Qué hermoso es nuestro altiplano. Qué hermosa es la provincia de Jujuy, la provincia de Salta, con tantos poetas y tanto y tanta música que nos ha dejado y permanentemente nos regala al resto del país. Ahora vamos a presentar una conformación de trío que duró algunos años, que luego realizaron un disco. Ellos son Condomí Snager Guevara, Verónica Condomí, Ernesto Snager en la guitarra y Facundo Guevara en la percusión. Ellos nos van a interpretar, de Víctor Ledesma y Oscar Valle, La Añoradora.

Hola, soy Carlos Molinero. En breve tiempo y pocas palabras, en este espacio que denominamos Historias de la Canción, intentaremos ver, juntos, algunas claves que nos parece permiten leer mejor lo que está en las canciones de nuestra música folclórica. Hoy elegimos para eso Wau Au Ma Añagaé.

En Come esto significa fuerza ancestral. En general, las canciones que retrataban al indio eran parte de una visión del blanco, es decir, se lo consideraba culturalmente o sumido en el crisol o parte de una herencia ajena. Esto era India, India Madre, Samba de las Tolderías, lo muestran claro. Incluso visiones más o menos etnológicas de los lomcomeos iniciales también lo hacían. Este es un canto toba, o com, dicho en sus propios términos. Si en el sur se pasó de inventar el folclore con difulvio a presentar el lenguaje sin traducción como reafirmación de identidad, sin llegar en ese primer momento a reproducir los tallil o caltum originales, esto llegaría, indefectiblemente, con el tiempo y a través de otras expresiones como Aimé Painé o Luisa Calcumil. Más recientemente, una serie de artistas, ya sean locales o profesionales, en la zona del noroeste, Chaco y Formosa esencialmente, comienzan a presentar justamente los viejos cantos de aquellos com o nuevos que retoman su idioma, esos com que los guaraníes llamaron toba. Cansados tal vez de ser cantados, empiezan a cantarse. Aquí escuchamos a los com, en este caso el grupo Amistad de Formosa, cantándose a sí mismo, pues está constituido por un grupo de jóvenes aborígenes del pueblo toba. La canción de Romualdo Diarte expresa la fuerza ancestral del pueblo que dice sabía enfrentar los peligros de la naturaleza. Y por eso, más que las palabras, la necesidad de recuperar su idioma para realizar sus canciones es lo que rescatamos y proponemos que escuchen.

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se afincó un paisano santafesino, su nombre Omar Ibáñez, hombre bueno y sencillo. Hoy nosotros los criollos te queremos dedicar este chamamé bien maceta que nunca lo vas a olvidar. 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
1: Qué antiguo payé tan raro. Qué extraña divinidad. Qué fuerza liberadora tiene el vino. ¿Qué será? Que se mezcla con la sangre, que le sube y es capaz de desatarlo por dentro, compadre, y hacerlo.

Una vez le oí a un borracho como diciendo un refrán, que el vino es sangre de Cristo porque es sangre popular. La parra chupa en el suelo tanta sangre fraternal que hay en la tierra vertida, que clama al cielo y está juntándose desde siglos, buscando hacerse escuchar. La sangre de los hermanos que amamos y ya no están, de nuestros muertos queridos que nunca nos dejarán, de los que dieron la vida porque amaron de verdad, los que eligieron morirse por no saber traicionar, los que encontraron la muerte buscando la libertad, los que dejaron sus huesos en Malvina y Soledad, como raíz enterrada que algún día ha de brotar. Tenía razón el borracho, pensando bien es verdad, el vino libera al hombre y es fermento de amistad. El vino es sangre de Cristo porque es sangre popular.

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2: Vamos a continuar escuchando música. Ahora vamos a escuchar una zamba, la López Pereira. El compositor de esta zamba es Artidorio Creseri. El nombre de Artidorio Creseri toma estado público a raíz de la polémica por la autoría de la zamba o aire de zamba La López Pereira. Esta obra no estaba registrada y Andrés Chazarreta la escucha, la rescata del olvido escribiéndola. La edita para piano como zamba popular salteña. Luego, la justicia falló a favor de Creseri. El tema lleva este nombre, pues cuando Creseri la compuso, la hizo en honor al abogado Carlos López Pereira. Entonces, la zamba López Pereira de Artidorio Creseri, recopilada por Andrés Chazarreta, en la interpretación de Eduardo Falú.

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0: un día como hoy, 19 de julio, se inaugura el Colegio Militar de la Nación. Fue en el año 1870.
1: Mateo 12, del 14 al 21, se confabularon y aparece enterarse. Todo no se puede, y no se puede todo el tiempo tenerlo todo. Por eso en una relación, de lo que sea, noviazgo, hijos, amigos, padres, tenemos que tener en claro y la madurez que el otro no siempre puede estar para mí como yo quiero. No puede ser que todo el tiempo le exijas a tu novio, a tu novia, a tu esposa, a tu esposo, que esté atento, que te mire, que cumpla con lo que vos le pedís, o a tu hijo o a tu hija. A veces cometemos la injusticia de juzgar algo solo por el minuto final. Es necesario saber mirar el contexto de la realidad que toca pasar. Capaz que está enojado o enojada con alguien y no viste que está pasando un mal momento, que está pasando por una situación compleja. Entonces, deja de mirar siempre el final. Mira también el contexto. Le parece curo. Algo que decimos habitualmente es que en este mundo hay lugar para todos, pero creo que sería mejor decir, tenés que adaptarte a todos. Por eso cuando uno no consigue adaptarse a este mundo, como que tiene dos opciones. La primera es cambiar quién es para que el mundo acepte, o la otra es dejar un mundo nuevo. Y este segundo es llamativo porque el cristianismo trató de hacer lo segundo, pero al principio te puede pasar lo que le pasó a los primeros cristianos. Te vas a quedar solo, te vas a quedar sola. Y si te planteas cuándo vas a durar en la soledad, entonces no estás preparado para vivir y crear este mundo nuevo. Quien crea un mundo no lo hace para que entre gente, sino que lo hace para que o porque ya no puede seguir viviendo en el anterior, en un disfraz. Me animo a decirte que muchos ya se disfrazaron para tratar de encajar y agradar y no pudieron. Uno no está equivocado en estar en un lugar por ser diferente. Simplemente uno está intentando encajar en un lugar que nunca fue construido para él o para ella. Yo que soy medio solitario y te podría decir que cuando uno vive y hace de su lugar algo meramente auténtico y te convertís en una persona auténtica, siempre aparece alguien o siempre acabas encontrando a quienes llevaban toda la vida buscándolo. Por último, caña. Todos sufrimos en alguna temporada de la vida. No hay solo veranos en la vida, también hay inviernos. Alguien te va a romper el corazón, alguien de ustedes se van a enfermar, yo también me voy a enfermar. A todos nos va a tocar eso, pero lo feo de esto no es que te enfermes o que te pasen cosas malas, sino que te aparezca un cura, una monja, un religioso, religiosa, un integrante de la iglesia que te diga, ah, esto te pasa porque te falta fe. Aquí hay un gran error de atribuir todo sufrimiento a Dios y todo lo que me pasa, decir esto es castigo del Señor. O el segundo error de esto es suponer que una vida con Dios nunca incluye el sufrimiento. El sufrimiento es parte, sino mira la cruz. Te bendiga Dios Todopoderoso, Padre, Hijo y Espíritu Santo. Hasta el cielo no paramos y algo bueno está por venir. Que Dios te bendiga.
2: Hoy 19 de julio leemos en el Santoral de la Iglesia Católica nombres de santos y beatos, y entre estos el nombre de un santo mártir chino del 1900, llamado San Juan Bautista Zhou Urui, o Urui, San Juan Bautista. Es un santo joven, murió a los 17 años. A mediados del siglo XIX, sí, bien digo, China abrió sus puertas al influjo comercial, social y religioso de otros países, sobre todo de países de Europa. Empezó a comercializar más con Inglaterra y con otros países de Europa, y también en esta política exterior, China se mostró bastante benévola, bastante favorable. respecto de la iglesia y de los misioneros cristianos, católicos, para que pudieran ir a misionar a ese lugar. Porque siempre China fue históricamente un lugar difícil, difícil para poder misionar. Incluso en la actualidad, ustedes saben que el gobierno chino, que es comunista, o sea, de mentalidad comunista, aunque capitalista respecto de la economía, pero comunista respecto, ateo y comunista respecto de la religión y de la iglesia. Por eso los católicos hoy día en China son perseguidos, la iglesia es perseguida. Salvo que, como hacen algunos, formen parte de la llamada iglesia católica patriota en China, que es afín al gobierno, que no puede decir nada u obrar en contra de lo que manda el gobierno. Pero de lo contrario, en la actualidad también, los católicos que no quieren alinearse al gobierno chino comunista son perseguidos. Son parte de lo que se llama la iglesia católica clandestina en China. Está la iglesia católica oficial, pero también está la iglesia católica clandestina. Por supuesto, es mejor la que es fiel, ¿no? No al régimen chino, sino al Evangelio, a Jesucristo. Bueno, esto fue a mediados del siglo XIX, ¿no? Este cambio en la política exterior en China, por el cual se abrieron las puertas al influjo, a la relación con otros países, especialmente europeos. Pero en el 1900 esto cambió drásticamente. Los chinos volvieron a cerrar sus puertas a los extranjeros, temiendo que esta relación con otros países pudiera perjudicar la vida social de los chinos o perjudicar las creencias religiosas de los chinos o perjudicar incluso la economía, perjudicar la cultura china. Es por eso que decidieron nuevamente negarse o cerrarse a este influjo o a esta relación con otros países. Y surgió un movimiento llamado el movimiento de los Boxers. Se conoció en la historia como la sublevación de los Boxers. La palabra boxer viene de quiere decir puño cerrado. De ahí se deriva la palabra boxeo o boxeador. Puño ajustado, puño cerrado. Bueno, estos chinos, excesivamente nacionalistas, digamos, exageradamente nacionalistas, empezaron a combatir a los extranjeros, incluyendo a los misioneros católicos y a los cristianos en general. Los cristianos en general tenían en consecuencia que esconderse, porque estas personas, estos chinos, andaban como a la búsqueda, ¿no?, a la caza de los cristianos, de los católicos. Ellos veían a la religión cristiana como una religión europea, como algo que venía asociado a una cultura ajena a la China, y es por eso que no querían saber nada con el cristianismo. Decían, es parte de lo mismo, ¿no? Es parte de esta cultura extranjera que no tiene nada que ver con nosotros. Es una importación europea en este lugar que no tiene nada que ver con nosotros. Así pensaban, ¿no? Bueno, lo cual es falso, porque el cristianismo, primero que no es europeo, ¿no? Nació en Palestina. Y segundo que el cristianismo es universal, es para todos. Cristo quiere que la iglesia esté en todos lados, en todo el mundo, que la fe se propague y no simplemente que se arraigue en un solo continente. Bien, entonces este muchacho, este joven, San Juan Bautista Zhou, fue descubierto como cristiano, le vieron el escapulario, tenía el escapulario en el cuello, y entonces vieron que tenía el escapulario y le dijeron, sos un cristiano. Bueno, se lo llevaron preso, empezó todo el interrogatorio, empezaron las torturas. Siempre lo que buscaban con eso era que la persona en cuestión renunciara a su fe, renegara de Cristo, apostatara, se dice así, ¿no? La apostasía, que es renegar públicamente de la fe cristiana. Ellos querían eso, sobre todo. En el caso de este muchacho, eso no lo lograron. San Juan Bautista Zhou Urui se puso muy firme, y asistido por la gracia de Dios, claramente, ¿no? Porque una situación así es imposible sostenerla sin la ayuda del cielo, ¿no? Sin la gracia. Una situación de tanto dolor, ¿no? Empezaron a mutilarlo, le fueron cortando los miembros, ¿no? Las manos, los pies, y finalmente lo decapitaron por mostrarse cristiano, por mostrarse católico, por usar un distintivo, expresión de la fe, como por ejemplo el escapulario. Seguramente, si tenemos en cuenta las promesas de la Virgen del Carmen a quienes usen y mueran con el escapulario, seguramente rápidamente este joven ha ido al cielo, ¿no? Bien, es un mártir. Juan Pablo II, el Papa San Juan Pablo II, lo canonizó junto con otro grupo grande de cristianos mártires en China, todos mártires en esa época, en esa persecución de los boxers. Y bueno, le pedimos a Dios, por intermedio de este muchacho, de este joven, 17 años, quien está en el cielo gozando de Dios, quien está feliz, gozando eternamente, le pedimos que también nos ayude a nosotros a dar testimonio de Cristo, testimoniar a Cristo con nuestras palabras, testimoniar a Cristo con nuestra vida, con nuestra conducta, también con nuestros signos exteriores que podamos usar. Esos signos son expresión de la fe y es importante utilizarlos. En el caso de él, bueno, un escapulario, también nosotros, nuestro escapulario, el rosario, alguna medalla, algún signo distintivo que hable de nuestra fe. Es verdad que, como dice el refrán, el hábito no hace al monje, pero también es verdad que esos hábitos o esos elementos exteriores ayudan un poco a dar a conocer públicamente aquello en lo cual creemos, aquello que amamos, que es nuestra fe. O por ejemplo el hábito religioso en las personas consagradas. Es importante, ¿no?, estos signos. Si se quiere, el joven de hoy, mártir, fue al cielo, fue canonizado y está en el cielo, en parte gracias a ese hábito pequeño, el escapulario, por el cual dio a conocer su fe. Bueno, que también nosotros podamos testimoniar a Jesús sin tener miedo, sin tener vergüenza, sin pensar en el qué dirán, si me muestro como católico, sin temor al rechazo, a la discriminación, esa valentía para hablar de Dios, dar a conocer públicamente nuestro amor a Jesús. Es lo que le pedimos hoy a Dios por intermedio de este santo. Les doy la bendición de Dios, que es Padre, Hijo y Espíritu Santo. Amén. San Juan Bautista Tsou, Urui, mártir chino, ruega por nosotros.

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6: Ese que ha amanecido con el vino se arrima alucinado al mandarino y con su corazón lo va tanteando. Ese ya no es, aunque parezca cierto, es un Manuel Castilla que se ha muerto y en esa casa está resucitando.
5: Me dejo estar sobre la tierra porque soy el gozante.
7: A veces te recuerdo.
5: 19 de julio 1980, Salta. Muere Manuel J. Castilla. Poeta popular y autor. Figura de tremenda importancia para nuestro cancionero. Dueño de versos de zamba Juan Panadero. La Arenosa. Cantora de Yala, Bajo el Sauce Solo, Zamba de Lozano, La Pomeña, Carnavalito del Duende, Valderrama, Canción de las Cantinas, Vidala del Lapacho, Zamba de Argamonte y otros tantos inmortales clásicos de nuestra música. Entre sus poemarios se destacan Agua de Lluvia, Luna Muerta, El Cielo Lejos, Bajo las Lentas Nubes, Posesión entre pájaros, Andenes al ocaso, Tres veranos, El verde vuelve, Cantos del gozante y Triste de la lluvia. 19 de julio 1980, muere Manuel J. Castillo.

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3: ¿Quién toca la guitarra en esta versión de San Juan por mi sangre? Una canción que atraviesa los pueblos, ¿no? Porque lo que dice sobre ese lugar puede ser el pueblo de cualquiera.
4: De cualquiera de nosotros. Sí, seguramente. Sobre todo de los que intentamos la música y un día nos vamos de nuestro terruño, ¿no? Toca la guitarra Jorge Viñas. En razón de que quería, yo lo encontraba muy vacío desde el punto de vista de mi voz. Uh-huh. Completé con el bajo que siempre pone Cachito Ferreira. Uh-huh. Y el clarinete.
3: Claro.
4: Que es un instrumento que se puede cuestionar desde todo punto de vista, pero debe saberse que el tango argentino se tocaba antes con clarinete, antes del bandoneón.
3: Y que Félix Dardo Palorma sumó trompetas, algunas versiones,
4: claro,
3: de cueca, ¿no?
4: Como tal
3: que
4: cual.
3: Grandes.
4: Así que, como dice Pablito Budini, si hubiera algún cuyano talibán, que no se vaya a enojar. Entonces, la guitarra Jorge Viñas, el bajo y el clarinete Cacho Ferreira, y hay un coro final, o sea, como un duito en el último estribillo que hace segundo Taponier Ramírez.
3: Ah, que canta fantástico.
4: Ah, sí, hace muy lindos dúos, muy lindos dúos. Muy lindas.
3: Las voces de ustedes
4: ya empalman. Está, tiene un estigma porque él se llama segundo y las segundas voces ya las hace. Sí.
3: Qué hermoso, qué hermoso. Y bueno, pero yo pienso en esas canciones, ¿no? Y que a veces, hablando de lo que vos me decías que vas a animarte a grabar, yo soy de Tierra del Fuego y nosotros no tenemos una música de raíz folclórica tan fuerte. Nuestro pueblo todavía está creando su identidad con las cosas que van pasando socialmente, ¿no? En una tierra en donde hay muchas migraciones internas permanentes desde hace muchos años, en donde todo crece y a la vez nada termina de prender. Entonces hay que hacer un laburo, ¿no?, humano ahí de relacionarse con ese fuego ancestral de la Tierra del Fuego, ¿no? Y,
4: sí,
3: y agarrarse, seguro, de algunas cositas. Pero nuestro canto argentino, yo digo, miremoslo con libertad, ¿no? Poder atravesar una canción que habla de San Juan siendo una cuyana nacida en Santa Fe, porque vos sos una cuyana.
4: Sí.
3: Digo,
4: como dice Pedernera, soy una cuyanista.
3: Sos una cuyanista. pero nadie puede alejarte de Cuyo. Y a la vez, como queriendo nuestro país, y me imagino como lo has transitado vos en toda tu carrera, animarte a abrazar otros cantos y otros ritmos, ¿por qué no? ¿No?
4: Sí, es cierto, yo canto la música de todo el país, no me animé nunca a lo patagónico.
3: Claro, claro.
4: A lo patagónico no me animé, o sea que yo no toco la caja cultrum,
3: claro,
4: o la cultrum.
3: Sí.
4: Yo solamente hace mucho tiempo canté Malambo Blanco de Hugo Jiménez Agüero. Es invierno en la noche de blanco tul, ¿no? Es invierno en Gallegos de Santa Cruz. Hace mucho tiempo que él siempre se acordaba y me lo agradecía, porque por mucho tiempo incluso trabajamos e hicimos un espectáculo que se llamó El Ande, testigo de una raza. Entonces lo hicimos desde arriba del norte hasta el sur.
3: Todo por la cordillera.
4: Por,
3: claro,
4: la cordillera, sí.
3: Qué,
4: sí,
3: lindo.
4: Eso lo hice. Yo no me he animado al canto patagónico porque me hace falta estudios sobre eso.
3: Sí, como
4: y
3: a todos.
4: Hay representantes serias, la hubieron como Aimé Painé, a quien respeté mucho, está Beatriz Pichimalén, que es de Los Toldos, y bueno, hay artistas que tienen una raíz allí y saben y pueden cantar los tayil, los cantos, el tayil,
3: claro,
4: que es el canto típico, en fin. Así que me animo, sí, a las tonadas, porque yo crecí escuchando las tonadas como esta que vamos a escuchar.
3: Bueno, ¿cuál es?
4: La tonada se llama Vas a llorar, es una antiquísima tonada de mi papá Arsenio Aguirre en letra y música, y tocan las guitarras, el guitarrón y arreglos, el Pedrito Furió, que es mendocino, Pedro Furió, de Godoy Cruz.
3: Sí,
4: medio criado en Buenos Aires,
3: sí,
4: ¿no?
3: Sí, pero son mendocinos. Él y el hermano.
4: Y el bajo Cacho Ferreira, y el dúo también lo hace el Negrito, segundo Tapanier Ramírez. Qué loco que es esto. Hay dos cuyanos y dos santafesinos, porque segundo Tapanier Ramírez pertenece a la zona de la Forestal, a la Cuña Boscosa. O sea, donde el norte de la provincia de Santa Fe, que viene a ser el Chaco santafesino. Claro. Y Cacho Ferreira, que toca el bajo, el clarinete, es de Curuzucuatiá.
3: Exactamente, ¿no? Si de la República de Curuzucuatiá.
4: Sí, porque es una república aparte. Sí. Curuzú tiene unos personajes maravillosos.
3: Impresionante.
4: Maravillosos.
3: Qué hermoso, qué hermoso. Vamos a escuchar esta tonada que amamos profundamente. Vas a llorar.

0: Qué lujo tener en el programa a Perla Argentina Aguirre. Horas podemos pasar hablando y ella toca la guitarra también y sabe hablar también sobre nuestras cosas, que es un poco lo que queremos transmitir humildemente a través del programa, ¿no? Poner en valor todas nuestros ritmos, nuestro cancionero, nuestras costumbres y recibir a los músicos populares y también recibir a los hijos del folclore, porque vos, Perlita, sos una hija del folclore argentino, ¿no? Como un niño nacido en el seno de una familia con todo eso para dar, después se convierte en un gran artista como vos, que a lo largo de todo tu camino, digamos, fuiste haciendo cosas que perdurarán, porque, bueno, sos admirada, sos querida, sos valorada, y además seguís haciendo cosas, inventando tu propia historia, digamos, más allá de la huella que te dejaron tus mayores, ¿no?
1: Muchas gracias, Cassiana, por tu opinión. Yo no sé si soy... Yo lo que sé es que por lo menos, lo que me dice la gente más joven es que soy una referente, claro. Lo cual un día me sorprendió tanto que tomé conciencia de que hacía muchos años que yo venía trabajando en esta música, estudiando, investigando y escribiendo sobre ella. ¿Qué? Ahí me di cuenta, cuando me presentaron en una peña joven, no era una peña, era un centro cultural, y bueno, una referente hace ya bastante tiempo. Bueno, uno hace, cada uno se expresa como puede, como le da el cuero. Yo amo la guitarra, que aprendí de mi padre, aunque tuve otros maestros, pero todo lo que... Vamos a usar, se puede usar un lunfardismo en un programa de folclore.
0: Por supuesto.
1: Todos los yeites, digamos, que yo aprendí en la guitarra y en la canción, vienen de mis padres, porque ellos me educaron para el escenario. Si bien papá quería que yo sea guitarrista clásica, como ya lo he comentado alguna vez, porque en Bolivia escuchó a la hija de Andrés Chazarreta, Anita Chazarreta, tocar música clásica.
0: Y ahí quedó.
1: Quedó fácil. Ella era hija del embajador argentino en Bolivia. Y además me llevaba de chiquita a la asociación guitarrística de cualquier ciudad donde estuviéramos viviendo, a escuchar guitarras clásicas, y era maravilloso. Entonces yo estudiaba con profesores para guitarra clásica. Pero un día estalló en mí esta otra cosa que también es fuerte, de las raíces nativas. Y me comprendieron. Me comprendió papá y me comprendió mamá, los dos. Dos, absolutamente. Y mamá era actriz y yo quería ser actriz y papá no me dejaba. Pero ya me voy a dar el gusto porque estoy escribiendo una comedia musical criolla. Ah, y
0: no, qué ya falta sí. Nos hace, ¿no? Pero además la humildad de Perla, ¿no? La humildad, además, es tan divertida, tan generosa. Es un placer ser amiga de Perla Argentina Aguirre y seguir aprendiendo y seguir viendo el camino que uno también abraza, ¿no? Así que yo estoy muy feliz de que hayas estado en el programa. Queremos escuchar un último tema para irnos con música, para que la gente también se quede escuchándote. Y bueno, y no va a ser la última vez. Vamos a repetir prontito tu venida acá al programa, ¿te parece?
1: Pero cómo no, cuando ustedes gusten, yo vengo.
0: Dale,
1: estoy
0: dale.
1: Convocada y lo de la humildad es una cosa que hay que llevar en el corazón. Uno pasa por la vida, querida. Uno pasa, es fugaz y entonces tiene que tener amor para todo el mundo, ninguna cosa oscura en el corazón ni en la cabeza. Y bueno, entregarse a los amigos y a los afectos y al arte que cultivamos y a esta música nuestra de la tierra donde hemos nacido, donde hemos tenido la alegría de nacer, con lo que cada uno sabe hacer. Entonces, ¿por qué habría que tener ningún tipo de soberbia ni sueño de nada? Así que, no sé, hay dos o tres cuestiones acá como para...
0: A ver.
1: ¿Quieren un gatito? ¿Quieren una cueca?
0: Ambas. A ver.
1: A ver lo que les guste.
0: Un gatito, me parece.
1: ¿Un gatito?
0: Sí, un gatito.
1: Ah, el gatito que yo hice para el pueblito, pueblito, para el departamento donde yo crecí. Yo crecí en un barrio que se llama San José, departamento Guaymallén, en Mendoza. Ahí aprendí a caminar, ahí me ha tomado un viento sonda cuando yo era chiquitita y agarradita de un árbol. Me sostuve y como San José se llamaba el barrio, yo pensaba que el patrono sería San José. Entonces yo le decía, San José, sálvame, porque el viento sonda me volaba, yo era tan flaquita. Y bueno, finalmente pude zafar. Así que bueno, un día le hice un gatito.
0: Nadie que no haya estado en Cuyo puede entender lo que es el viento sonda.
1: No, es
0: una cosa tremenda.
1: Es tremenda.
0: Y tanto que se le ha cantado y tanto que se le venera de alguna manera.
1: Pero
0: ¿no?
1: El que no estuvo y no lo vivió no puede imaginar lo que es el viento sonda.
0: Yo tuve el año pasado, la primera vez estuve allí en Mendoza. No la primera vez, pero la primera vez que atravesó el sonda por mi vida y fue una cosa tremenda. Así que bueno, nos vamos a despedir entonces con este gatito de San José, que es letra y música de Perla Argentina Aguirre, los arreglos, guitarras y guitarrón de el querido Pablo Budini.
1: El compadre Pablo Budini,
0: que se volvió a su tierra, a Mendoza, sí, y está
1: quien
0: allí, quien pudiera, con sus padres y su familia. Y con
1: el patrono sería San José. Entonces yo le decía, San José, sálvame, porque el viento sonda me volaba, yo era tan flaquita. Y bueno, finalmente pude zafar. Así que bueno, un día le hice un gatito.
0: Nadie que no haya estado en Cuyo puede entender lo que es el
1: viento sonda.
0: Es una cosa tremenda.
1: Es tremenda.
0: Y tanto que se le ha cantado y tanto que se le venera de alguna manera.
1: Pero,

0: Atravesó el sonda por mi vida y fue una cosa tremenda. Así que bueno, nos vamos a despedir entonces con este gatito de San José, que es letra y música de Perla Argentina Aguirre, los arreglos, guitarras y guitarrón de el querido Pablo Budini,
1: el compadre Pablo Budini,
0: que se volvió a su tierra, a Mendoza, sí, y está
1: quien
0: allí,
1: pudiera.
0: Quien pudiera, con sus padres y su familia. Y con esto te agradecemos que hayas venido y te esperamos siempre, siempre, siempre.
1: Muchas gracias, yo les agradezco a ustedes profundamente este espacio y este cariño, este afecto, estos matecitos y esta cordialidad con la que me voy envuelta. Andrés Lima, hermoso compañero de todos nosotros de la Academia del Folclore, muchas gracias por tu calidez, por tu amistad. Con la que me honro, igual con aquí con Andrés Lima, son gente que enriquece la vida, eso es para mí, esa es la alegría más grande. Y un abrazo muy grande a los oyentes de este programa.

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nos vamos a despedir de este programa, esperando que la hayan pasado bien, transmitiéndoles la alegría que sentimos en poder hacer un programa donde podemos escuchar música argentina de todas las regiones, donde a través de la radio nos pueden seguir repitiendo otras emisoras. A todos los despedimos diciéndoles que nos encontraremos en un próximo programa.

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6: Bueno, a ver, ¿cómo es esta historia del medio pollo, eh?
7: Bueno, en fin. Resulta que supo haber una viejita que era enteramente pobre, que vivía en un ranchito. Y el único haber que esta mujer tenía era una gallinita que todos los días ponía un huevo. Ajá. Cuando juntó 13 huevos, se los llevó la comadre vecina, que tenía una cueca, para que se los empollara. Y convinieron que cuando nacieron los pollitos, lo iban a repartir en partes iguales.
6: Ah, ¿y nacieron los pollitos?
7: Sí, nacieron 12 pollas y un pollito. Así que se repartieron 6 pollas para cada uno, y como no sabían qué hacer con el pollito, lo partieron por la mitad. La dueña de la cloaca le vendió la mitad de ella a Mazorín.
6: ¿Y la viejita que era dueña de los huevos? ¿Eh? La viejita, la que era dueña de los huevos.
7: La viejita, bueno, curó la mitad del pollo que le tocó a ella, ¿no es cierto? Y consiguió que siguiera vivo. Y así tuvo un medio pollo. Y le puse ese nombre, medio pollo.
6: ¿Y se quedó a vivir con la viejita y con las 6 pollitas?
7: Claro, la viejita lo quería como un hijo. A medio pollo. Sí. Y para las 6 pollitas era como un medio hermano que tenían.
6: Pero ¿cómo se las arreglaba medio pollo? ¿Qué comía? ¿Cómo andaba?
7: Y bueno, picaría unas medias lunas, unos caramelitos media hora.
6: Pero ¿cómo se las arreglaba para andar un medio pollo por el campo, por ejemplo?
7: Y era mediocampista. Saltaba en una pata. Pato fiel le sabían decir porque andaba con una sola pata.
6: Muy atrevida, ¿eh?
7: Es un chiste que hago yo. Patitina. Mira, don, le cuento así, no sé, si no le gusta yo le puedo contar los tres chanchitos o el patito feo, que son animales enteros, si no le gusta este de medio pollo.
6: No, está bien, siga con medio pollo. Siga con medio pollo, siga.
7: Bueno, usted me pregunta qué es lo que comía. Y comía poco, si no, no tenía panza. La mujer que se había quedado con otra mitad se había quedado con los menudos.
6: Usted dijo que esa mujer le había vendido la mitad de ella a Mazorín. O sea que la vendió con los menudos.
7: Claro, por eso ese hombre después se metió en menudo problema.
6: Bueno, ¿y cómo sigue el cuento?
7: Bueno, medio pollo se había encariñado con la viejita, por eso le daba pena verla pasando tantas necesidades, tantas penurias, calamidades, en medio de tanta pobreza. Por eso se puso a gestionar a ver si podía conseguir media pensión.
6: ¿Para ella?
7: No, para él. Bueno, el pedido de medio pollo llegó al Senado y como era para él, obtuvo nada más que media sanción.
6: O sea que no le dieron la media pensión.
7: No, pero la viejita, lo que lo veía tan decidido, tan emprendedor y luchador, ella le gritaba, ¡ese es mi medio pollo! ¡Ese es mi medio pollo! Ella también se había encariñado con medio pollo. Por eso no lo quiso vender, para no hacerle el caldo gordo a los helvéticos.
6: ¿A los helvéticos?
7: A los de Suiza.
6: Ah, ¿lo quisieron comprar de Suiza?
7: Sí, de Nor Suiza. Pero a medio pollo le costaba conseguir algún trabajo para ayudarle a la viejita. Porque cuando la gente veía un medio pollo, le costaba creer que fuera verdad.
6: Pero era verdad.
7: Y bueno, era una verdad a media. Él buscaba trabajo en los clasificados de los diarios y ahí pedían medio oficial panadero, medio oficial carpintero. Pero nadie pedía un medio pollo. Así que se sentía desdichado, pobrecito. A veces se sabía mirar en el espejo y pensaba, él ahí en el campo y la otra mitad de él viajando congelada en un barco.
6: Que sentía pena de sí mismo, ¿no?
7: Sentía frío de sí mismo y como todos los gallos cantaba temprano a la mañana. Sí, tempranito. Y bueno, cantaba media voz porque él tenía el kiki pero no tenía el riki. Así que cantaba kiki, kiki.
6: Bueno, dígame la verdad, doña Javita. ¿Cuánto es lo que escuchó y cuánto es lo que inventó de esta historia del medio pollo?
7: Y bueno, le habré inventado un cuarto de pollo. Usted sabe que con esta historia que pasan de boca en boca son así. La gente le pone, le saca, le cambia, le hace segundas partes, le va de boca
6: bueno,
7: en boca.
6: Bueno, tenga cuidado, mire que segundas partes nunca fueron buenas.
7: Bueno, no siempre es así. Mírelo al hijo de Antonio Tarragorro. Ese es bueno.
6: ¿Antonito? ¿Qué tiene que ver?
7: Y bueno, él es Antonito Tarragorro.

0: Bienvenido, don Héctor, ¿cómo le va? Bienvenido a nuestro folclore con estilo.
1: Recién ensillado. Mano,
0: recién ensillado, el agua está
1: ¿cómo
0: bien.
1: ¿Cómo anda, Javier? Un gusto.
0: Un gusto, un placer.
1: ¿Eh? Tanto tiempo.
0: Tanto tiempo, es verdad. Anduvimos por Salta y bueno, lo abandonamos un rato acá al amigo Héctor.
1: Yo pensé que no venía más. Lo vi ahí en algunas situaciones compartiendo,
0: bueno,
1: ¿no?
0: La semana pasada estuvimos disfrutando de Salta.
1: Qué hermoso.
0: El trío azul. Qué perfecto.
1: No,
0: esa gente
1: no,
0: allí.
1: La verdad que
0: así que bueno.
1: Muy, muy lindo.
0: Y vamos a seguir, tenemos más material para repartir, pero hoy nos vamos a abocar a gente aquí de la zona. Vamos a estar con el tango vuelve a folclore con estilo. ¿Qué le parece?
1: Especial, especial.
0: ¿Qué le parece?
1: Un cantante de primera que nos visita de la provincia de Santa Fe.
0: De Santa Fe.
1: Así que va a estar por acá también.
0: Un santafesino de veras.
1: Sí. Este amigo trayendo la música rioplatense, ¿no?
0: Y después, yo tenía ganas de enterarme cómo se había hecho acá la Sala de la Amistad, así que vamos a llamar al creador de Sala de la Amistad para que nos cuente un poquito.
1: Claro, que nos cuente cómo se armó todo esto, ¿no?
0: Exactamente, porque, bueno, exactamente.
1: Merece su espacio realmente porque, bueno...
0: Me contaba fuera de cámara que en pandemia arrancó.
1: Sí. Sí, bueno, que nos cuente él personalmente,
0: cuente,
1: ¿no es cierto?
0: Personalmente.
1: Danilo Borghello, el constructor de Sala de la Amistad, por favor, amigo.
0: Bienvenido a la ranchada, como dice
1: un placer, gusto.
0: Bienvenido a la ranchada.
1: Ya nos vamos a sentar, pero hacemos la presentación.
2: Viste que fue así, viste la
0: hombre de Paraná o de algún otro lado.
2: No, nacido acá en Paraná.
0: Nacido y criado en Paraná.
2: Familia de campo, pero nacido acá en Paraná. Ajá. Cerca, aquí a dos cuadras.
0: Ah, mirá.
2: Bueno, esto nació, viste que la pandemia no.
0: Empezaba a trabajar la cabeza en la pandemia,
2: claro,
0: y no había nada que hacer.
2: ¿Qué hacemos?
0: Claro.
2: Y con él, esas mateadas de tarde.
0: Vamos a sentarnos.
1: Vamos a sentar y charlamos.
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0: Así que acá, el amigo de Paraná, bueno, ahora sí.
2: Sí, bueno, como decía,
0: en pandemia arrancó
2: la cosa.
0: En
2: pandemia, viste que estábamos todos encerrados y... Igualmente con él, estamos cerca,
0: claro.
2: Nos juntábamos a matear de tarde y
0: maquinar a ver cómo se podía hacer.
2: Y sale el tema, me dice, cumpa, dice, quiero hacer algo, una sala, dice. Yo lo interpreté que quería ampliar la casa con... No, dice, quiero hacer una sala de grabación. Ah, bueno, digo.
0: Y ahí cambia, ¿no?
2: Claro. ¿Dónde la hacemos? Me dice, vos me dirás. Entramos a revisar la casa, a ver dónde era conveniente hacer, porque no es solo...
0: Claro, hay que tener en cuenta otro
2: tener en cuenta aspecto, la estructura de la casa, ver
0: y
2: dónde...
0: el tema del sonido y todo eso, ¿no?
2: Cómo vas a acceder. Le digo, hay que tener en cuenta cosas de la estructura.
0: Así una que, bueno, ubicado el lugar, después ya se empieza a armar.
2: Entramos
0: diferente material que si uno va a hacer una piecita común, ¿no?
2: Claro, cuando me dijo una sala de grabación, dije, bueno, ya ahí tenemos que hacer cosas especiales. Ubicamos acá arriba, subimos, me dice, ¿qué te parece? Sí, le digo, estudiamos. Le digo, bueno, yo te voy a plantear, te armo el proyecto, y bueno, vos me dirás. Y bueno, así fue. La sala de grabación requiere paredes dobles, vos necesitas una cámara de aire, las aberturas de vidrio doble, porque no necesitas que no venga el sonido de afuera,
0: ni que se vaya.
2: Tampoco,
1: doble contacto.
2: Claro, que los vecinos estén escuchando, claro. Porque estás rodeado de vecinos.
0: Claro.
2: Así que bueno, armamos el proyecto. Él dándome las pautas de que qué es lo que...
0: Como que
2: o sea, yo no tenía idea de lo que era.
1: Claro.
2: Me tira la idea y yo armo la estructura. Y bueno, así arrancábamos las tardes en pandemia. Venía el hijo de él, mi hijo. Había que subir los materiales, pero bueno, había que trabajar. Y bueno, arrancamos. Hacer la estructura, primero ver la casa hasta acá abajo. Habría que hacer un contrapiso aislante, para que en la casa no se escuche los ruidos. Claro. Y bueno, empezamos de a poco a armar la estructura y bueno, fuimos avanzando. Tuvimos bastante tiempo porque eran épocas.
0: Aparte, lleva más tiempo que hacer algo más.
1: Sí, porque él en el proyecto, claro. O sea, los planos que hace, toma por metros cúbicos cada cabina, porque bueno, acá estamos en la sala técnica, ¿no es cierto?
2: Él me daba las pautas de qué es lo que necesitaba y en base a eso lo fuimos armando. La parte eléctrica, me dice, necesitamos un electricista. Así le digo, olvídate, vamos. Yo tengo una persona que...
0: Muchos cables, separarlo
2: de la casa, ¿viste? Así se arrancó con esta obra.
0: ¿Cuánto tiempo le llevó todo más o menos?
2: Estuvimos casi 6-7 meses. Siempre que trabajamos, ¿viste? No se podía. Un drama con el tema de los materiales.
0: Claro, ¿viste? No te entregaban tampoco.
2: Los corralones no es que trabajaban...
1: Claro.
2: Pero
0: se complicaba.
1: Sí, inclusive para traer, hacer los materiales y después que armó toda la estructura, que dividió las cabinas con los metros cúbicos que tiene, las dos cabinas de grabación más esta sala técnica. Recurrí con el material, ¿no es cierto? Acústico, en ese momento no conseguías nada, o sea, lo hicimos en un momento que todo fue complicado, ¿no? Uh-huh. Porque traer el material, el acústico, vos no podías salir a comprar, o sea que era una cosa, traer, así todo, ¿no? Yo creo que nos demoramos un poco más con eso que...
2: Sí, claro, sí, las terminaciones, esas cosas, costaron, llevó su tiempo de ahí el nombre, una cosa hecha entre amigos.
1: Claro, por eso sale ahí esta, ¿ves? Sale a la amistad.
2: Sale a la amistad.
4: Y el tema del techo, porque... Por ahí llueve mucho acá, suele llover.
2: No, claro.
4: Se complica, ¿cómo hay que usar otro material? ¿Techo de chapa? ¿Cómo trabajar?
2: Techo de chapa con una membrana aislante. Uh-huh. Después otro aislante de lana de vidrio arriba del cielo raso. Te tenés que aislar. Ver que le estás agregando más agua al techo de la casa de él. Uh-huh. Ver los desagües. Pero todo aislado, todo, ¿viste? Por para que funcione.
4: Claro.
2: ¿No es que estás así en un dormitorio?
4: Pues te agarró un día de lluvia de una grabación.
1: No, seguro.
4: No se tiene que escuchar nada.
1: Vos fíjate que acá no se escucha nada y está en una situación de barrio normal.
4: Sí, hay movimiento, le contamos a la gente.
1: Hay movimiento.
4: Mientras estamos pasando fotos ahí.
1: Fotos de la gente que ha venido a grabar, ¿no?
2: Vibraciones, ¿viste? Cosas que...
4: Claro, el tema de vibraciones, todo eso,
2: Y bueno, pero todo fue... interesante, porque yo nunca me habían llamado para un tema de este, entonces tenés que entrar a buscar otras cosas
4: que no veía cuando vos hacías
2: los datos que él me aportaba, entonces en base a eso ir armando todo de a poco. El carpintero supo cómo solucionar problemas que por ahí son más difíciles de solucionar con una albañilería tradicional, que tenés que... Claro. Así que bueno, fue todo un conjunto de ideas y complementamos, ¿viste?
4: Sí, bueno.
2: ¿Cómo hacer todo esto?
4: ¿Y si te vuelven a llamar así para hacer algo parecido?
2: Ahora ya sé.
4: Ahora está.
1: Está canchero, capaz que me lleva de ayudante.
4: Ahí está.
1: Porque
2: son experiencias que...
1: Claro, esto es lo bueno, ¿no es cierto?
4: Pero cuando surgió la idea vos dijiste esto no es tan fácil, ¿o cómo lo viste vos?
2: A ver, hoy en día hay muchas ventajas. Vos entras en mi carrera, yo soy maestro mayor de obra. Jamás nunca me enseñaron a hacer una sala de grabación.
1: Claro.
2: Estamos dentro de la construcción tradicional,
1: pero no es imposible.
4: Pero agregándole el tema, el sonido sobre todo.
2: Claro,
4: ¿cómo acomodar el sonido?
2: Esto es lo interesante porque a vos te lleva a buscar, a ver cómo es.
1: Claro, porque no es levantar una pieza, ¿no?
2: Claro,
1: eso es lo que
2: era eso,
1: ¿no? Claro, son paredes dobles, como el de silla, con un tratamiento especial térmico.
4: ¿Y entre pared y pared queda algo en el medio? ¿Cómo se trabaja?
2: Le pusimos entre pared y pared, en el hueco que queda, tergopor. Una plancha de tergopor que hace de aislante acústico, aislante térmico.
4: Térmico, claro.
2: lo mismo que el contrapiso.
4: Claro, el piso porque es diferente, cómo se trabaja también el
2: sí,
4: piso.
2: Digamos, esta losa de la casa de él tiene un contrapiso tradicional, uh-huh. hecho hace muchos años.
4: Claro.
2: Ahora vienen perlitas de telgopor, que son aislantes, entonces sacamos uh-huh. el contrapiso original del uh-huh. techo, hicimos un contrapiso mucho
4: para,
2: más,
4: para lo que
2: mucho
4: era,
2: más
4: para la ocasión, indiano, digamos.
2: Y a su vez aislante, aislante de los ruidos, porque vas a estar, vos estás acá arriba y abajo no se tiene que estar escuchando.
4: Claro, exactamente.
2: Claro. Así que todo sí, un proceso, porque... viste, usando los materiales que hoy en día están, que antes no existían.
4: O sea que por ahí es más complicado cuando hay algo abajo, digamos, si sí, fuera en un peso común, hay que tener...
2: Claro, pues si bueno, claro, si no la grabación, tengo este terreno, vamos a hacer... Bueno, o sea, ahí es otra cosa. Pero acá, calcular la casa de él en la vivienda de familia, poner arriba una sala de grabación. Bueno, hay que tener en cuenta
4: un montón de cosas, claro.
2: ¿Dónde ubicarla? ¿Viste? Porque vos tenés parte eléctrica, desagüe, sanitario, toda una cosa que tenés.
1: Bueno,
2: que...
1: es parte de justamente de este programa y de la invitación a la ranchada, como decimos siempre, de tenerlo acá el constructor. Yo le dije que te voy a invitar y para que le expliques a la gente y. Bueno, sí. Que sepa que esto no se hizo solo,
4: claro.
1: Que hubo una persona que aportó sus conocimientos
4: para poder
1: hacerla y que quede realmente funcional, ¿no? Porque claro. no es levantar una pieza, como él bien lo decía, ¿no? Con todos esos aspectos fundamentales para que el sonido no salga para afuera ni tampoco entre, ¿no?
4: Claro. Sobre todo que entre.
1: Claro,
2: exactamente. Estás grabando.
1: Se puede grabar con, acá se puede grabar con lluvia, acá no escuchás absolutamente nada.
4: Está bueno.
1: Así que bueno.
2: Por supuesto, la amistad llegó a algunas obritas complementarias que están afuera.
4: La subasquera.
2: Algunas cositas que.
1: ¿Qué va a hacer?
4: Algún programa vamos a tener que hacer ahí
2: afuera para ver si.
4: Porque, claro.
2: Claro.
1: Para ver si funciona.
4: Mi pregunta fue primero que si estaba primero el churraquero o primero la sala. No, dijeron que fue la sala.
2: ¿Viste? Claro. Cuando se hizo esto y vimos que quedaba un lugarcito, ¿y qué te parece la idea?
4: El patio.
2: Sí.
4: Así que bueno.
1: Completito.
4: Algún momento antes que hacer una guitarreada ahí, volver con estilo.
1: Sí,
4: y la,
1: por supuesto. Ya hemos hecho algo parecido.
4: Ah, claro.
1: Sí, sí, sí. En unas grabaciones, varios músicos, verano, así que esperaban afuera y tomábamos unos mates y algo. Y otra cosa que tomaban ellos, ¿no?
4: Claro.
1: Por supuesto.
4: No, usted.
1: No.
2: No.
1: Y ahí iban entrando por turno.
2: Cuando se hizo esto no se tomaba, ¿no?
1: No, ya estamos. Agua.
4: No iba a salir bien.
1: Sí. Pero, Danilo, gracias por tu visita. Pero te invitamos a que te quedes, porque ahora viene el espacio de la música.
4: De la música.
1: Claro.
4: Está el tango presente en Folclore
1: sí.
4: Argentino y de lo bueno,
1: sí, sí.
4: De lo bueno,
1: eso, claro.
4: Así que...
1: Se cruzó el charco de la provincia de Santa Fe,
4: exacto.
1: ¿No es cierto?
2: Bien.
1: Que nos va a divisar con
4: los temas. Los amigos de Gualeguay,
1: sí.
4: Hoy vienen amigos de Santa Fe, así que ahí estamos.
1: Cantante de tango.
4: De tango. Y de lo bueno.
1: Y de lo bueno. Y ahora.
4: Amigo,
1: gracias,
4: un placer.
1: Gracias.
2: No, muchachos.
1: Un placer.
4: Y que acepte, bueno, ahora que te llamen para hacer más sala de grabación.
2: Bien, me puedes llamar para que yo use las obras externas. Mientras graban, bueno, no tengo problema.
4: Bueno, ahí volvemos con la música entonces del tango presente en Folclore Conestilo.
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1: La verdad,
4: te digo, bueno, la gente sale, el creador de Sala de la Amistad.
1: Un espectáculo, ¿no?
4: Prometió venir a hacer asado, ¿será verdad?
1: Mirá. Asado, y me estaba contando,
4: ajá,
1: que está haciendo salame, ¿no es cierto?
4: Ah, sí. Así que le da todo. Entonces.
1: No.
4: Bueno, ahí está.
1: Bueno, lo vamos a invitar, pero para que traiga a ver cómo le salió.
4: Claro.
1: ¿Eh?
4: Bueno, ahora viene la música.
1: La música, sí, señor.
4: Sí,
1: señor.
4: De hace rato. De paso, le mandamos un saludo a la gente de Señal Urbana,
1: sí.
4: Allí en Verónica.
1: Verónica,
4: Plata,
1: Bragado. De Bragado.
4: La gente de Bragado.
1: De Melo.
4: De Mero,
1: República Oriental del Uruguay.
4: Que nos está.
1: Sí. Fundamental la difusión, ¿no es cierto? Porque
4: por supuesto.
1: Uno,
4: y después, por supuesto, todos los amigos de las diferentes radios que nos escuchan acá en
1: sí.
4: Uruguay, en Chile también, por supuesto, aquí en Argentina.
1: La verdad.
4: Y de paso, no lo vamos a nombrar a la gente que todas las semanas nos manda saluditos y cosas,
1: sí.
4: Pero les agradecemos un montón y a todos les contestamos.
0: Sí, sí, contestamos, sí, sí,
1: siempre, siempre, saludos, siempre atento ahí.
0: Siempre atento, que ahora además de audio también va por la
1: va por imagen, por supuesto.
0: Y en YouTube, en Facebook, bueno, acá nuestro director técnico va poniendo en el
1: Zócalo y todos los va poniendo el Zócalo ahí y de paso nos va haciendo memoria.
0: Nos va haciendo memoria, sí.
1: De lo que está faltando, ¿no?
0: De lo que está faltando.
1: Lo invitamos, ¿qué dice usted?
0: Y sí, ¿eh? El señor Ernesto.
1: Por favor, Ernesto. Oh,
6: buenas tardes, amigo.
1: Un placer,
6: un gusto.
1: Un placer.
6: Gracias por
0: estar acá. ¿Será la profesión de veras o no? ¿Cómo es?
6: Realmente emocionado por estar acá, con la invitación de
0: por
6: los
0: favor,
6: amigos.
0: Muchas gracias por
6: compartir
0: venir.
6: Este momento.
0: Porque cruzó el charco.
6: Crucé el charco, así es. Así es.
0: ¿Pero he nacido en Santa Fe?
6: Yo soy nacido en La Paz.
0: Ah,
6: me he criado en Paraná. Para más datos, acá cerquita nomás, en San Agustín.
1: Ah, mira.
6: Así que somos de esta zona. Así
0: ¿y
6: que
0: La
6: para
0: Paz
6: mí
0: por qué?
6: Gusto. En La Paz por cuestiones de mi familia. Mi familia estuvo allá,
1: nací, qué bueno.
6: Y allá vinieron a vivir acá. Y después con los años, bueno.
0: ¿Cuántos años estuviste en La Paz?
6: No, muy poco tiempo. 5 o 6 meses y ahí ya.
0: Ahí está el legendario Cacho Mini, ¿se acuerda?
1: Claro.
0: Cacho
6: y
0: Mini.
6: Acá hasta los 16, 15, 16 ya volamos.
0: Mirá vos.
6: Así es.
0: ¿Y en Santa Fe, capital o...?
6: En Santa Fe vine por cuestiones de trabajo. Bueno,
0: ¿pero capital, Santa Fe?
6: Capital.
0: Cuestiones de trabajo.
6: Hace, desde el año 2000 que estamos allá.
0: Ah, 2000, sí, ya.
6: 2004, perdón.
0: Una ponchada.
6: Y ya nos quedamos ahí y cuando le dijimos a los chicos vamos a ir a ver otro lado, dice, no, váyanse ustedes, ¿no? Claro. Y ya nos tuvimos que ir.
0: ¿La familia ya santafesina o
6: no,
0: trasladada?
6: No, es una
0: también
6: mezcla. Mi señora de Córdoba, mis
0: mira
6: hijos, tres de mis hijos de La Barriga y uno de Santa Fe.
0: Así que bueno.
1: Todo un poco.
6: Sí, toda una mezcla.
0: Bueno, ahí está.
1: De la República Argentina, digamos.
6: Sí, ¿cierto? Somos argentinos, obviamente, donde ahí estemos.
1: ¿Cierto? Claro. Completito.
6: Estamos todos con la misma completo, bandera, completo, ninguna duda.
1: Bueno.
0: ¿Y el tango, por qué?
6: El tango, ¿por qué? Bueno, porque...
0: Bueno, pero... Vamos a sentarnos.
1: Vamos a sentarnos.
0: Así, tomamos algo. Así bueno, que entonces, amigo, al final terminó siendo entrerriano.
6: Al final sí. Terminamos siendo Panza Verde. Gracias a Dios.
1: ¿Qué tal, eh?
0: Bueno, así que bueno. Y bueno, hoy te preguntaba el tango, ¿por qué?
6: Bueno, cuando somos chicos, más que nada, nuestros padres por ahí escuchan tango, la gente mayor.
1: Ajá.
6: Y uno dice, no, nunca voy a llegar a eso. Y al final el tango en algún momento te va a alcanzar.
1: Claro.
6: Porque vas a ver que algún momento de tu vida se ven las letras que dicen los tangos.
1: Ajá.
6: O se refleja en algo de ellos. Y es como que en lo mío, tiré para este lado porque tocaba folclore.
1: Ah, claro,
6: andaba
1: claro,
6: con Orlando claro. Veracruz, siempre acompañándolo.
0: Ah,
6: aprendí a tocar
0: ¿y
6: la
0: qué
6: guitarra.
0: ¿Qué hacía Orlando?
6: No, nada profesional, simplemente acompañarlo, amateur, tratar de acompañarlo. Y me dice un día, no, lo tuyo es el tango, agarrá para ese lado.
0: Mira vos.
6: Y bueno, ahí
1: arrancamos. Qué bueno,
6: mira,
1: qué bueno, ¿no?
6: Y ahora estamos, viste, haciendo este camino, no con intenciones de hacerlo profesional.
1: No, pero...
6: Despuntando el vicio, tratando de transmitir a la gente joven, participando en distintos eventos. Gracias a Dios tenemos la oportunidad de viajar por distintos lugares.
0: De los
6: Rosario,
0: tangos,
6: Buenos Aires.
0: De los tangos, de los artistas, ¿cuáles son los que más
6: que más
0: llegan?
6: Me gusta, que me gustan todos, pero voy por la línea de Goyeneche sobre todo.
0: ¿Eso fue lo primero que escuchaste cuando eras más
6: por ahí,
0: pequeño?
6: No, escuchábamos Troilo, bueno, Goyeneche, uh-huh. Edmundo Rivero, cosas, esos, los clásicos, ¿no? Gardel, por supuesto.
0: Claro.
6: Y,
0: pero, ¿sabe qué? Antes que siga hablando,
1: sí,
0: porque... vamos a escucharlo primero, ¿eh?
1: Claro,
0: ¿qué le parece?
6: Pero,
1: sí, que cante,
6: será
1: que cante
0: y después que seguimos hablando.
6: Bueno,
1: por supuesto.
6: Vamos a hacer un tango de Aníbal Troilo a propósito de esto el día sábado próximo, el 11 de julio, es el aniversario del natalicio de Troilo y a raíz de eso es el día del bandoneón acá en Argentina.
0: Ah, mirá, el 11 de julio es el día del bandoneón.
6: Así es.
0: Ahí está.
6: Conmemorando el nacimiento de Aníbal Troilo,
0: ahí
6: que fue
0: está.
6: Fue el máximo exponente.
1: Claro, por supuesto.
6: El exponente mayor de nuestra música ciudadana en cuanto a bandoneón.
0: Ahí está.
6: Así es.
0: Bueno, ahí lo escuchamos.
1: Vamos a escucharlo.

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1: Se va la vida, se llama.

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1: Bueno, Aníbal, qué hermoso tango,
2: Qué barbaridad.
3: Muy representativo, sí.
1: ¿Lo elegiste porque justo el 11 de julio fue lo de Aníbal Troilo o qué?
3: Sí, los que traje acá sí, justamente por la fecha. Uh-huh. Después en el programa tengo algo de Gardel también, relativo a Gardel, y algo del polaco, obviamente. Así que bueno, eso vamos a ir.
1: Tú nombraste muchas veces al polaco, el que más
3: me gusta gusta. Me gusta su fraseo, aparte tenemos un tono de voz parecido, claro. Ese que más me favorece como para hacer sus temas.
1: Bueno, y esto, que vos decís despuntar el vicio, pero ¿hay ruta? ¿Cómo
3: ir? Mirá, en Santa Fe solo hay bastantes lugares para ir, pero son un poco cerraditos, ¿viste? Por ahí se están abriendo ahora,
1: no se difunde mucho. ¿No?
3: Exacto. Acá en Paraná hay bastantes lugares, hemos venido a cantar también.
2: Sí,
3: acá.
2: Sí, claro. Soy testigo, ¿eh? Hemos compartido con él.
1: Es testigo de verlo.
2: Por supuesto. Sí, sí. Aparte, cantar entre el público, arrimarse, llevarle la letra, sí. ¿No? Un espectáculo muy lindo, muy lindo.
3: Sí, a mí me gusta el contacto directo, no estar parado en un lugar. A mí me gusta caminar entre la gente, compartir, hacerle llegar la vivencia, y cuando la gente te responde es porque le está llegando el mensaje.
1: Y el tanguero siempre de traje y sombrero, porque recién cantó con sombrero,
2: ahora se lo está con sombrero. Y lleva su pincha especial, ¿no es cierto?
3: Es característico.
2: Claro, claro.
3: Es una especie de identidad, por así decirlo.
1: Pero, ¿lo tuyo o porque ya el tanguero es así?
3: El tanguero, por origen, es así.
1: Claro, siempre
3: en algunos casos con pañuelito al cuello, otros con corbata, en otras épocas con smoking, con moñito.
1: Bueno, ¿y hay grabaciones hechas?
3: En mi caso estoy ahí con un muchacho de Santa Fe que está tratando de apuntalarme, pero ya te digo, no busco lo profesional, ya a esta altura de mi vida no es que me desespere eso, simplemente disfrutar y compartir. Ese es el, lo mejor.
1: ¿Y siempre solo o por ahí te acompañas?
3: No, tengo un grupo de jóvenes amigos, el más joven tiene 82 años, eximio bandoneonista, tecladista, guitarrero, acordeonista, y bueno, con su familia, que son toda gente grande, obviamente, nos juntamos a compartir el tango.
2: Qué bueno, qué bueno.
3: Impresionante lo que aprendo de ellos y lo que compartimos con ellos, porque la verdad es que son un libro abierto, pues ya lo que han vivido, obviamente.
1: Y hay lindos festivales de tango aquí en Argentina, no sé si sos de ahí,
3: ay,
1: sos
3: igual,
1: de La
3: Falda,
1: creo que es importante.
3: Sí, bueno, estamos tratando de llegar ahí, ya sea por el certamen de La Falda, ya este año no, pero en algún momento vamos a llegar, si Dios quiere. Hemos participado.
1: ¿Ese es el más importante?
3: En San Nicolás.
1: ¿O en Buenos Aires también?
3: No, en Buenos Aires hay muchos lugares, no como festival, sino como hemos ido a cantar a Buenos Aires.
1: Como eventos.
3: San Telmo, como eventos, así. Más de corte comercial. Sí dan difusión a las voces, pero es más para comercio, no para surgir estrellas o valores.
1: Claro. Sí, es de La Falda.
3: El de La Falda,
1: ¿es el único o hay otros en el país?
3: Que yo sepa, no.
1: Es difícil, ¿no?
3: Es difícil porque es un ambiente muy cerrado, yo te digo.
1: Ajá.
3: Pero se va a abrir, de alguna forma se va a abrir.
2: Ernesto, ¿y pensás por ahí llevar el tango, por decirte, este programa? Se escucha en varias radios de Uruguay, ¿no es cierto? La República Oriental.
3: A disposición.
2: Así que, claro, por eso justamente, y porque aparte el programa se escucha en Uruguay.
3: A disposición, cuando gusten. Tenemos
2: un sería una cosa muy linda, ¿no es cierto? De poder llevar de la música esta, porque,
3: Lo bueno sería una jornada de tango entre argentinos, uruguayos, hermanados por el tango. Mirá,
2: claro,
3: sería fantástico. Y hace poco, el año pasado, con mi señora tuvimos la oportunidad de ir a Colombia. Y tuvimos la suerte de ir a Colombia.
1: Colombia,
3: no a Medellín, que fue donde murió Carlito, pero es increíble cómo idolatran a Gardel allá. Fuimos a una tanguería y hay un cuadro grande de Gardel en un costado. Pasaba la gente, sacaba el sombrero antes de entrar, se presionaba. Y ahí recién a bailar o a cantar. Una idolatría.
1: Cuéntate, en Colombia.
3: Impresionante, impresionante. La verdad que me quedé admirado. Y muy buena gente, y sobre el tango.
2: Sí. Igual que hizo una muy buena campaña en Colombia es Armando Moreno.
3: Uh-huh.
2: Armando Moreno, que creo que el hijo vive ahí. El hijo se llama Ernesto también. Pero bueno, Armando hizo una campaña muy buena. Hizo fama acá en Argentina y después se fue y no volvió más, ¿no es cierto?
3: Sí.
2: Uno de los grandes artistas también que no volvió, bueno, hizo su, su lugar de allá, donde realmente quizás lo escuchaban o valoraban mucho más el tango, ¿no?
1: Bueno, acá en el Folclore con el Estilo hemos traído gente, traído por supuesto en audio, por llamada de teléfono, gente de Japón. Que hacen su show y recorren distintas
3: lugares. Yo cada vez que puedo les digo a los chicos, los aliento, porque hoy por hoy es una salida laboral, aunque vos no lo creas. Claro. Para los chicos sobre todo. La parte de danza, la parte de canto, se van a un crucero, se anotan en los cruceros para trabajar como show, claro, o para bailar. Y es una buena salida laboral.
2: Sí, sí, sí.
1: Bueno,
2: sí,
1: ahora
2: claro,
1: vamos a hablar de la juventud y eso, pero
2: claro,
1: queremos escuchar.
2: Vamos a hacer cantar, bueno, ¿cómo no? Por supuesto. Que siga cantando.
1: Claro, todo enganchado para que como.
2: Claro, ¿eh?
1: Mientras podemos sellar el
2: mate. Con la misma plata.
1: Y de paso robamos algunas empanadas o algo, porque eso, ya acá pasan y pasan.
2: Siempre sí, llegamos tarde.
1: Sí. Lo dejamos cantar al amigo, ¿eh?
2: ¿Qué le pasa? Vamos, adelante. Vamos,

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2: Bueno, qué temazo, un tangazo.
3: Sí.
2: Yo escuché algo de Gira Gira, pero no sé, usted me dirá, porque esos dos temitas, ahí cuáles son los que...
3: Naranjo Flor y Primer Término es un... En el año 44, cuando lo escribe el autor, fue una revolución, porque el tango venía hablando de los guapos, del farolito, de la pelea, del cuchillo. Y ese tango habla de lo melódico, de lo romántico. Fue como un cambio, de género.
2: Claro.
3: En ese momento se comenta que costó, como ahora, viste, la música por ahí va cambiando. No lo aceptamos
2: sería
3: ahora,
2: el rock pesado,
3: pero años
2: el
3: después,
2: romántico
3: el
2: tango pesado, del mayor a lo romántico.
3: Así es. Claro. Y después, Gira Gira, lo escribe el autor una vez que vuelve al país, fue una gira, le fue recontra mal. Entonces vuelve y escribe, dice la desazón que tiene cuando los amigos no lo reciben, cuando no consigue un mango, cuando las cosas están mal. Por eso es Gira Gira, Gira Gira, pero con todo en contra, ¿no?
2: Ah, mirá.
3: Ese es el mensaje que deja Gira Gira.
2: Pero mira vos.
3: Así es.
2: Bueno, y decime, aquellos que por ahí quieren contactarse con
3: ti. Sí, será un placer. Mira, estamos disponibles para cumpleaños.
2: Hay
3: para
2: Facebook,
3: eventos.
2: Hay ¿qué, YouTube.
3: Tengo Facebook, tengo Instagram, Tango Costero, me pueden buscar por ahí por Instagram.
2: Bueno, acá igualmente el nuestro director va poniendo el
4: Tango Costero.
3: Tango Costero, sencillo.
2: Ahí está.
3: Tango
2: bien.
3: Costero.
4: En
3: todas las redes, estoy en Facebook, estoy en Instagram, así que será un placer el que quiera compartir esta música.
4: ¿Y el número de teléfono?
3: 342-462-2185.
2: Ahí está.
4: Bien, ahí está poniendo
2: el director.
3: Se lo vamos a dejar.
2: ¿Cómo no?
3: Será un placer.
2: Le damos dos segundos para que lo escriba.
4: Que se apure.
2: Pues, hablamos hoy de la juventud. Usted como decía, ¿cómo ves a la juventud dentro del tango hoy?
3: Y ahora hay por ahí está surgiendo, hay valores que surgen cada tanto. Tenía una chica esta, Milagros Mahmoud.
2: Claro.
3: Que surgió en la televisión.
2: La voz.
3: Es como la soledad, pero en tango.
2: Sí, sí, sí.
3: Está llevando el tango por todos lados. Y hay muchos pibes que están en la parte.
4: Sí, sí, sí.
3: Sin llegar a ser muy conocidos, están trabajando de a poco.
4: Y hoy por las redes se ve, ¿no es cierto?
3: Sí,
4: yo he visto muchos videos de. Hay muchas chicas que están cantando muy bien, ¿eh?
2: Sí, sí, sí.
4: Y bueno, está la posibilidad, ¿no?
3: A quien quiera, mientras pueda cantar. Es una expresión del alma.
4: Por supuesto.
3: Mal, bien, regular, cante.
2: El tema de la difusión, ¿por qué vos que ves que le falta difusión al tango?
3: Y por ahí no es un género que... No sé si es error. No es un género que venda mucho.
2: Claro.
3: Viste que hoy por hoy todo es negocio.
2: Sí.
3: Es así.
4: Claro.
3: Hoy tal vez no venda mucho, mañana tal vez hay un cambio de mentalidad de las empresas y se larga. Es así.
2: Ahí está.
3: Es así.
2: Bueno, la verdad que ha sido un placer.
4: Realmente...
2: estar contigo acá, bueno,
4: sí.
2: Agradecerte que cruzaste el charco,
3: no,
2: a pesar de que sos
3: entrerriano,
2: pero has cruzado el charco.
3: Responder a la invitación del amigo acá,
4: aparte,
3: porque tenemos un conocimiento anterior, o sea, muy profundo y lo admiro.
2: Donde ande por aquí, en Rosario, sé que has estado también.
3: Sí, hemos estado en Rosario, vamos a estar la semana próxima también.
2: ¿Y en la zona acá, dónde hay más movimiento tanguero?
3: Y normalmente es en Santa Fe.
2: Santa Fe Capital.
3: Santa Fe Capital.
2: Santa Fe Capital.
3: Hay lugares.
2: Vamos a estar atentos entonces
4: sí, o que haga alguna invitación,
2: vamos por las cámaras ahora que tenemos cámaras de cualquier con el tiro y vamos allá,
4: claro, total somos amigos de él y
2: claro,
4: un placer, la verdad que un gusto tenerte acá.
2: Vamos a hacer el cierre, no sé con qué nos va a cerrar
3: y vamos a hacer un tango, no te voy a decir el nombre, pero lo voy a decir luego. Bueno, te lo digo, se llama Revolver. Es un sueño que tiene Gardel, supuestamente, en la pluma del autor, de volver a Argentina después de su accidente de Colombia. Es un hermoso tema, homenaje de Jairo y Salzano.
2: Ah, mira.
4: Qué bueno.
3: Que escuchen la letra, que es muy linda.
2: Ahí está.
4: Qué bueno.
2: Muchas gracias. Bueno,
4: la verdad que
3: gracias a todos.
2: Hasta la semana que viene. Nos vamos a poner con el amigo Ernesto aquí,
4: sí, así que a disfrutar.
2: A disfrutar del tango, amigo, y la semana que viene seguimos disfrutando de Capricha Mamé, tal vez folclore, quién sabe.
4: Sí, sí.
2: Que
4: sí,
2: nos depare el...
4: Nuestra cultura argentina.
2: Exactamente. Uruguaya y chilena también.
4: Por supuesto. Por supuesto.
2: Te damos por todos lados. Ahí está, vamos con el tango y
3: vamos.
2: Con
3: el tango. Gracias. Bueno, queridos amigos, agradeciendo la amabilidad de recibirme, les voy a dejar estos últimos dos temitas por esta presentación. Vamos a ir a Buenos Aires a un clásico de Cacho Castaña, Café La Humedad, todos los conocen, y bien propicio para esta época, obviamente.

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Antonio de la Rosa. 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Hoy, Tarragó Ros, el rey del chamamé, autor e intérprete. Capítulo 3. La Paisana, una polca rural recopilada por Rodi Coy, Tarragó Ros y Gregorio de la Vega, grabada el 6 de agosto del año 1962. Tarragó Ros.

Isla Costa, un chamamé que escribieron junto a Ramón Merlo y grabaron el 6 de agosto del año 1962 los integrantes del conjunto de Tarragorros, el rey del chamamé. Tarragorros, autor e intérprete.

El Twist, un chamamé de Gregorio de la Vega, de Pedro Abaca y del maestro Tarragó Ross, que canta Gregorio de la Vega y grabaron el 6 de agosto del año 1962. Tarragó Ross, el rey del chamamé, autor e intérprete.

Vencido, de Tarragorros y Gregorio de la Vega, canta Atilio Taboada, grabado el 4 de junio del año 1963. Tarragorros, el rey del chamamé, autor e intérprete.

La Cautiva, Chamamé de Tarragorros, José Salina y también de Atilio de Taboada, fue grabada el 6 de junio del año 1963. Tarragorros, el rey del chamamé, autor e intérprete.

Doña Redundancia Rojas, de Mario Millán Medina y Tarragó Ros, canta Gregorio de la Vega, grabado el 6 de junio del año 1963. Tarragó Ros, el rey del chamamé, autor e intérprete.

ahora Perico, un chamamé de Tatarugos, Lugo Fernández y Raúl Albornoz, grabado el 6 de junio del año 1963. Tatarugos es el rey del chamamé, autor e intérprete.

en mis recuerdos. Un chamamé de Tarragorros y Celestino Fernández canta Carlos Olmedo, grabado el 4 de junio del año 1963. Tarragorros, el rey del chamamé, autor e intérprete.

Soy Antonio Tallagorros, somos los chamameceros. Tallagorros, el rey del chamamé, autor e intérprete. Capítulo 3. Ahora me toca a mí, chamamé de Andrés Cañete y Tallagorros, mi instrumental también, grabado el 6 de junio del año 1963. Tallagorros, el rey del chamamé, autor e intérprete.

tres veces pensando en ti, de Tayago Ross, Gregorio de la Vega. Canta Gregorio de la Vega, grabada el 6 de junio del año 1963.

Tarragorros es el rey del chamamé, autor e intérprete. Vagabundo. Chamamé que escribió con Adolfo Barbosa, que es el papá de Raulito Barbosa. Y aquí lo canta Tilio Tawada. Y fue grabado el 23 de junio del año 1964. Tarragorros es el rey del chamamé, autor e intérprete.

Ahora el santiagueño, un chamamé de Santiago Adamini y Tarragorros, cantando Carlos Olmedo, grabado el 23 de junio del año 1964. Tarragorros, autor e intérprete.

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4: El puy bolsa que quiere decir el que tiene los pies envueltos con bolsa para no dejar huella. Tallagorroz, la melodía, la letra, Mario Millán Medina. Canta Gregorio de la Vega. Grabado el 23 de junio del año 1964. Tallagorroz, autor e intérprete.

Ahí nomás llévale un chamamé de Tarragó Ross y Lugo Fernández, grabado el 23 de junio del año 1964, Tarragó Ross, autor e intérprete.

Rincón del Guayquiraró, un chamamé de Tito Aranda y Tarragó Ros, grabado el 23 de junio del año 1964. Tarragó Ros, autor e intérprete.

Alambrando, un chamamé de Tarragó Ross y Andrés Cañete, grabado el 23 de junio del año 1964. Tarragó Ross, autor e intérprete.

Rezongando, un chamamé de Tarragorros y Gregorio de la Vega, grabado el 23 de junio del año 1964. Tarragorros, el rey del chamamé, autor e intérprete.

Tasagosos, el rey del chamamé, autor e intérprete. Capítulo 3. Amanecer Argentino, que era cortina musical del programa Amanecer Argentino, donde todos los folcloristas iban a tocar en las madrugadas. Era un programa de una gran audiencia. Fue grabado el 24 de junio del año 1964. Fue compuesta por Heraclio Pérez, Gregorio de la Vega, y la música de mi padre, Tasagorros. Aquí, Tasagorros, el rey del chamamé, autor e intérprete.

El galpón, un chamamé de Ramón Estigarribia, el Yaguareté, y Tarragorros, el rey del chamamé. Tarragorros, autor e intérprete, grabado el 24 de junio del año 1964.

¿Querés pa' café o té? Una chamarrita de Moisés Biglieca, un gran amigo de Carlos Serial, y Tallagorros cantan a dúo De la Vega y Atilio Taboada, grabado el 4 de noviembre del año 1965.

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